0: saldrán de su vida. Cada vez que usted sienta que alguien es mejor que usted, es porque usted se está comparando con esa persona. Y usted, mientras se viva comparando, siempre va a encontrar algo en que le superen. Igual otros se compararán con usted y también usted le va a superar en algo. Por eso viva conforme con lo que usted tiene. Ya la vida es muy complicada para seguir sus estándares, como para que también en lo espiritual usted quiera venir a modificar el propósito de Dios. El propósito de Dios dice que es bueno. El propósito de Dios no trae tristeza. El propósito de Dios tiene para nosotros pensamientos de bien y no de mal. Entonces, ¿por qué querer acomodar las cosas divinas al antojo de nosotros? Mejor vivamos el propósito que Dios tiene para nosotros conforme, recibámoslo con amor, aceptemos las cosas que Dios tiene para nosotros con mansedumbre, con humildad, con respeto y obediencia. Y esas cosas que Dios tiene para nosotros siempre serán mejores que la que nosotros hemos planeado. Porque el hombre sabio sabe recibir lo que Dios tiene para él. Mas los necios desechan la voluntad y la dirección de Dios. Dios fue que hizo el mundo. Dios fue que trazó cada pliegue del globo terráqueo, todo lo que en él habita, más allá de las estrellas, de todas las lumbreras, de todo lo que usted puede imaginarse que hay en el firmamento, fue hecho por Dios y fue hecho perfecto. ¿Cuánto más no será con su vida? Su vida, que es pequeñita comparado con un firmamento, Dios la hizo perfecta, pero usted se la complica, nosotros no la complicamos, queriendo hacer más de la cuenta. Haga las cosas conforme a su fuerza y conforme siempre a la voluntad de Dios, para que las cosas nos salgan bien y para que nos vaya bien en la vida que Dios nos dio. Deseche el mal, deseche el enojo, deseche las frustraciones, deseche los malos ratos, el mal humor. Porque la vida está que un ratico usted explota y ¡pum! Se fue todo. Se acabó todo para usted. Pero mientras usted tome la vida tranquila, esperando que el propósito de Dios se cumpla en su vida y obedeciendo lo trazado por Dios, usted será feliz, porque Dios le dará felicidad y le enseñará a contar sus días con sabiduría. Que Dios nos ayude a aprender sabiduría de lo alto, la misma sabiduría que Dios compartió con Salomón. Lea los proverbios desde el 1 hasta donde el Espíritu le indique. Yo leí en Proverbios 16 y vamos a terminar el último versículo que nos dice, que vamos a leer, que es el 21. Dice, el sabio de corazón es llamado prudente y la dulzura de sus labios aumenta y le aumenta el saber. Así que recuerde, el sabio de corazón es llamado prudente y la dulzura de sus labios aumenta el saber. Que Dios le bendiga, que Dios te guarde, será hasta una próxima vez. Judith Gómez estuvo con ustedes.
1: Bien, gracias Judith Gómez por esas palabras en el día de hoy. Nos vamos hasta mañana, si Dios quiere, con el programa El Relax Rayo X. Pasen muy bien el resto de la noche.

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Dedicada a mi hermana Mercedes Sosa, La Soledad.

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queridos amantes de la salsa y seguidores de mi música, como músico y cantante, con admiración y respeto, dedico esta producción al gran maestro Johnny Pacheco, en el 50 aniversario de este gran movimiento denominado salsa, que él encabezó, lo que constituye para mí un honor increíble.

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Continuamos con Amanecer, siendo 3:35 minutos, reportando la sintonía en Villafaro, Marta Ogando, también en Los Guayacanes, Emelin Veras, también está el buen amigo, el doctor Menelo Solimán Castillo.

Continuamos con Amanecer 103:06:48, reportando la sintonía en Las Caobas. Ahí está la buena amiga Ana Cecilia. También la avenida Duvergé, Baby Romero.

56 minutos. Hasta aquí, Amanecer 103. A continuación llega La Mañana 103. 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Buenos días.

0: responsable de empezar tarde fue José Ramón, que vino con unos tenis que no le servían y se le amarró los cordones al revés. Se puso los cordones, se los juntó.
1: No, vi que el perro me comió la tarea también. ¡Buenos días! Buenos días, buenos días, buenos días para toda nuestra gente. Qué alegría estar aquí con ustedes de nuevo. Ustedes no saben la alegría que causa tanto Don Kenny Justiniano, este muchacho mayor que yo.
0: Ney.
1: Papá Kenny.
0: Ney, ¿verdad? Es que el mayor.
1: Sí, no, Ney es mucho.
0: No, para irlo haciendo al revés, ella para acá.
1: Mejor que nosotros.
0: Es un muchachito.
1: Con su gorrita de los Yankees.
0: Muchachito
1: de,
0: y buena
1: de
0: gente.
1: De New York. Sí, bueno, sí. Buena gente.
0: A veces la gente confunde el buena gente con el pendejo.
1: ¿Qué cosa tiene el dominicano? El dominicano ve una gente afable, ve una gente que habla de una manera delicada, con la voz baja y esas cosas, y creen que la gente, como usted dijo, esa palabrota es pendejo.
0: Sí, porque pendejo es que, no es una mala palabra.
1: Realmente. No. Y pendejos son los pelitos aquellos.
0: Sí.
1: Pero estamos muy confundidos en eso. La gente aquí, al que respetan generalmente, es al escandaloso. Usted sabe, yo tengo desde hace unos días, lo toqué así someramente, el tema del tigre.
0: Sí.
1: Es el que se hace respetar. Están los diferentes tipos de tigre, que fue un estudio que hizo nuestro profesor Lipe Collado.
0: Tiene varios escritos del tigre.
1: Se pasó 30 y pico de años bregando
0: del con tigre dominicano.
1: El tigre dominicano, no, porque el tigre es dominicano, y fíjese que es una palabra que se ha ya internacionalizado, sobre todo. Saliendo de New York, los ecuatorianos también han adoptado en parte, y eso por esa confraternidad con los dominicanos en el área de New York.
0: Pero aquí somos mejores.
1: La palabra tigre, pero eso es de nosotros, como la bachata.
0: Desde los años 80, que empezaron los merengueros dominicanos, a una proliferación de merengueros de diferentes categorías, ¿verdad? Y presupuestos. Comenzaron a utilizar los nombres de los animales y ponérselo. Sí. Vamos a decir desde antes, porque está el caballo Ventura.
1: Eso,
0: empezando por ahí.
1: Yo, cuando eso comenzó ahí, que va junto con el tigueraje, ese tigueraje del dominicano, llevado a la música, yo dije, pero ven acá. Y es que, ¿de qué manera que nos ven los escritores dominicanos? ¿Cuál es el tigueraje que hay? Porque parecía que de las discotecas iban Wilfrido Vargas, iba a ser un zoológico de la discoteca,
0: los beduinos,
1: el caballo.
0: Los beduinos de Wilfrido Vargas.
1: Los beduinos, bueno, eso andaban en camello, pero el baile del perro. ¿No tiene el baile del perro por ahí?
0: ¿Tú sabes que el grupo de Wilfrido Vargas se llama Wilfrido Vargas y sus beduinos?
1: Y sus beduinos.
0: Sí, estamos hablando de más para atrás todavía.
1: Pero el baile del perro, el baile del mono, que... Oiga, y usted sigue por ahí...
0: El León Charlie Rodríguez, o sea, poniendo nombre a los artistas.
1: No, y usted y sigue... Por ahí

0: bueno.
1: Y por ahí María se va. Pero ese estudio del Tigre, en estos días que el Tigre dominicano, que fíjese, es una palabra que viene desde la invasión haitiana. Sí. Los haitianos son que le ponen tigres, pero usted ese sabe, mote, en el mote. Criol, ellos no podían pronunciar bien, entonces se entendía tigre a los bulliciosos y a los revolucionarios.
0: Correcto.
1: De
0: ahí esa que viene.
1: De ahí es que viene.
0: No del tigre de ahora, sino que eso se ha ido.
1: La degeneración de que ellos en el criol no podían pronunciar bien es una descomposición de la palabra tigre.
0: Sí,
1: sí. Y se quedó la palabra tigrón.
0: Adaptada desde los haitianos, para que entiendan, a los revolucionarios.
1: A los a lo que ellos llamaban bulliciosos, a los revolucionarios de esa época. Entonces, luego de ahí, pues, hay toda una gran escala. Mire, yo recuerdo una vez cuando yo estaba pequeño.
0: Hay una gama de tigres.
1: Sí, que yo.
0: Variados.
1: Sí, que yo le dije, el tigre cinturita, el tigre que usted no quiere que diga el nombre, pero esa es la cuestión. El miembro viril del niño, el bimbincito.
0: Sí, pero el libro habla de eso.
1: Sí, el tigre bimbin.
0: Sí, el libro habla
1: El tigre
0: eso.
1: Cinturita.
0: Es que yo no soy tan soez.
1: Lo diferente. No, pero ese es un libro, mire, ese es un buen libro. Sí, sí. Un libro de cabecera. Usted sabe que yo estoy medio jalado con el amigo nuestro, que usted, Alejandro Carrasco, porque se quedó con mi libro, un libro dedicado por el profesor Felipe Collado. El otro yo se lo llevé a él, un libro de redacción.
0: No, yo digo, varios más personas, usted me dijo que le firmara.
1: Don Francisco Comarazami, Roosevelt Comarazami, don Rodolfo
0: Cuascu. ¿Sabrá Dios el uso que él le ha dado ese libro?
1: Lo tiene en una biblioteca que él tiene, trancado lo tiene. Yo encargué a dos personas. Es secuestrado que tiene el libro. Alejandro, él se atreve a estar oyendo a uno allá en Washington D.C. El dueño de Radio América, ese cogió mi libro.
0: Y no te lo ha devuelto.
1: Y no me lo devolvió nunca.
0: Debe hablar con el amigo mío, el que estuvo por aquí recientemente.
1: Sí, estuvo por aquí recientemente. Sí, sí. Estaba.
0: Bueno, yo lo conocí.
1: Sí, ahí en Metro Country Club, jugando golf, y ahí en Romana. Mire, eso duele cuando uno, por ejemplo, los libros son un artículo delicado, y sobre todo con los tigres, no le gusta devolverlo. El que se queda con un libro es un tigre, pero un tigre, el que se queda con los CD, con los DVD.
0: Bárbaro, uno le presté un libro. Y digo, ¿y mi libro? Me dice, yo se lo regalé a qué sé yo quién. Digo, nada, es el último que te presto.
1: No, a mí.
0: No debe ser, tú le regalas, o le prestas, perdón, un libro a alguien, y lo regalamos para adelante, no le dio interés, y además eso no es suyo, fue prestado.
1: Y te voy a decir una cosa, a mí lo que me duele.
0: Yo le dije que sí fue que lo empeñaste.
1: Lo que me duele es la dedicación del libro.
0: Sí,
1: ¿tú entiendes?
0: Eso vale más a veces.
1: Eso es lo que vale. El valor sentimental, la conexión. Material. Yo recuerdo ese sábado cuando me senté con esta gente ahí en Amable, a comer pasteles, que ellos iban siempre.
0: A compartir. Allí.
1: Sí, a compartir y con el amor y el cariño que Lipe Collado me hizo esa dedicación. Bien. De ese libro. Y entonces, pues, la firma de todos esos profesores míos. Eso fue un tigueraje de Alejandro quedarse con mi libro.
0: A mí me gusta hacer reflexión de los ejemplos que uno ve cotidianamente, y observo a las personas de mi entorno. Le decía yo en días pasados, comentaba con el doctor Bonaparte precisamente de eso, de que a veces los ejemplos de otras cosas y lo que le ha sucedido a uno es que te hacen sentar cabeza o aprender. No necesariamente de que tú estudies un libro y eso te va a decir lo que debes hacer, sino vale mucho que, aparte de la literatura que tú estudies, que tú leas, que tú lo practiques. Eso es lo importante. O los ejemplos que uno ve. El mismo caso de la Biblia, según pasa el tiempo, que voy leyendo más, voy aprendiendo más, y lo adapto y lo interpreto a situaciones de la misma vida que uno ha vivido, que otro ha vivido, y tú te das cuenta de muchas cosas. Y esto me trae una reflexión de la vida,

0: que le trae a uno el recuerdo, el ciclo inevitable que tiene, que siempre en la escuela recuerdo que nos decían, igual que las plantas, nacemos, nos reproducimos, morimos, y sin embargo, cuando el afán terrenal, el afán de nosotros, el afán material que tenemos en muchos casos, y a veces uno piensa como si las riquezas pudieran detener el paso del tiempo y comprar un instante de vida. Me refiero al ciclo de vida, porque en lo material sabemos que una enfermedad tú la puedes, si tiene dinero es posible, mira, se pudo haber salvado por el dinero, pero todo no es por eso. Eso es lo primero que hay que entender. Hay gente que dice, no, porque el dinero no lo es todo. Es verdad, el dinero no lo es todo, pero sabemos que el dinero...
1: De que el dinero no te lleva al paraíso, pero te deja en la puerta.
0: Te va acercando. Bueno, esos son dichos que tienen su lógica para el que pueda pensar de una manera. La palabra de Dios casi siempre nos advierte, y es por eso que a veces cuando tú lees la Biblia, tú te das cuenta de cosas, que es el libro más completo que hay. Dice que no hagáis tesoro de la tierra, donde la polilla y el orín corroe y corrompe. Esa es la realidad. Y donde ladrones minan y hurtan. Eso es parte de lo que dice, si usted busca Mateo 6, 19 hasta el 20, ahí está eso que estamos diciendo. El apego material es un espejo, te da seguridad en muchos casos, pero deja vacío en el corazón en muchos casos también. O sea, no queremos decir que el dinero no vale, porque si estamos aquí sentados, no es verdad que solo es por el gusto o por lo que sea. Algún beneficio usted le va a sacar, aunque no sea económico. Óigalo bien, nosotros aquí sentados, todos, a mí que no me digan ninguno que esto era más porque me gusta, algún beneficio, aunque no sea económico, le saca a esto, algún provecho. Pero si usted lo hace pensando en el bien común, mejor aún, ¿verdad? Entonces, eso es una reflexión que hago para mí, para mi familia, para usted y para todos los que nos escuchan, los aquí presentes y los que nos escuchan, que lo mediten, lo analicen, solo ese título, y busque cada quien dentro de sí qué puede estar pasando dentro, qué puede estar pensando. Porque leí también algo de un señor, me imagino de tener un 60 y pico de años, y él dice que el afán, se lo comenté ayer, creo que usted lo vio, no sé, y mucha gente lo ha visto en las redes. Él da un consejo y dice que nosotros, los hombres principalmente, que somos los que llevamos mucha carga en el hogar y una presión social más que las mismas mujeres, dice él que desde los 30 hasta los 50 años, nosotros nos afanamos por económicamente mejorar, por hacer un negocio, por criar los hijos, por cuidar los padres, y después que llega a los 50 años, que comienza a perder, porque me ha pasado a mí, comienza a perder tus padres, que en muchos casos hay personas que dicen lo que proyectó como negocio no se le da, y otros se le da el negocio, viven más o menos cómodo, pero dicen, después de los 50, comienza tú a perder mamá, papá, tus hijos se te van de la casa, te queda con tu esposa, ustedes dos solos, o tú solo, y entonces comienzas a ver ese vacío que te deja lo que tú no disfrutaste, que fue tu vida, no haciendo daño, ni che, fiesta y cosas, sino disfrutar tú de la vida con los tuyos. Entonces, ahí tú lo analizas, y tú quieres venir entonces a abrazar a tus hijos, a querer más a tu familia. Entonces, hay que pensar todo esto desde joven.
1: Hay momentos que uno se sustrae, y lo digo por experiencia vivida, Kenny. Yo en un momento tuve por todos los compromisos cuando los hijos míos iban creciendo.
0: ¿Usted dijo de los, por los?
1: Los hijos míos.
0: No, usted habló de los compromisos.
1: Los compromisos.
0: Y a eso es lo que me refiero, que uno tiene compromiso, pero entonces se le olvida a uno mismo.
1: Uno asume compromiso, imagínate, tuve mucho tiempo pagando una casa, pagando una hipoteca. Correcto.

0: los Estados Unidos.
1: Y ya después que la tiene.
0: Pagando varios vehículos, pagando seguro de vehículos.
1: Correcto.
0: Y con cinco muchachos.
1: Ese es el afán de vida al que me estoy refiriendo. Sí, y los ejemplos que estamos dando.
0: Que gracias a Dios, pues nunca.
1: Le la faltó madre, nada.
0: Tuvieron carencia, ¿no?
1: Sí,
0: no,
1: pero cuando digo perfecta, no le faltó el arroz, como dice uno.
0: Pero nunca la madre de ninguno me llevó a la puerta, ni siquiera a los escalones de una corte en los Estados Unidos para reclamar la manutención de uno de esos.
1: Ramón, muchachos, el punto de nosotros no es eso, sino el afán. Es algo que, parece no, que te no, está desviando digo, de mi
0: ese,
1: comentario.
0: No,
1: ese el afán de nosotros.
0: Ese afán me cohibió, me limitó.
1: Tú estás poniendo tus ejemplos.
0: Al compartir con esos muchachos. Yo me encuentro que los muchachos crecieron demasiado rápido.
1: Sí,
0: cuando yo, en un abrir y cerrar de ojos, ya los muchachos estaban grandes. Y juzgándome, pero papi, que tú siempre estabas trabajando.
1: Bueno, pero eso es lo que ellos no entienden. Y lo que uno debe
0: lo
1: entender.
0: Lo están entendiendo ahora.
1: Bueno,
0: que le toca a ellos.
1: Yo le he dicho a algunos de mis hijos, ustedes ven que algunas cosas que uno vivió y que ustedes no entendían, ya lo están entendiendo, porque ya son padres y madres.
0: Sí,
1: ya
0: claro,
1: es diferente.
0: Claro.
1: Pero lo que quiero dejar con este comentario es que nosotros vivimos un constante afán de vida. Nosotros como padres o como seres humanos, y después cuando uno quiere venir a abrazar, uno dice, caramba, el abrazo se puede hacer alterno, es lo que quiero decir. Yo no tuve tantos problemas, tuve como todo el mundo, pero quizás Dios me dio la oportunidad de poder estar cerca de mis padres hasta la hora de su fallecimiento. Mis hijos, cuando grandecito fue que los primeros hijos míos, los dos más grandes, cuando se fueron para Estados Unidos ya tenían una edad más o menos, provechosa para
0: estaban
1: ellos.
0: Estaban criados.
1: Sí, estaban criados, como dicen. Pero caramba, es una reflexión que ojalá y la gente la tome para bien, que es lo que queremos en esta mañana.
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Señores, buenos días, buenos días, buenos días. Recibíamos, estábamos ahí en proceso recibiendo una llamada muy, muy importante. En el día de ayer tuvimos una reunión muy importante en la tarde ahí asistiendo con Kene, la reunión con el general Leoncio Natera Melenciano. Un hombre caballero, nativo de esta tierra, indiscutiblemente muy impresionado y sobre todo pues un hombre que viene y hacer una gran gestión, una gestión récord, porque yo creo que nunca nadie, ningún general había durado 4 años en San Francisco de Macorís y sobre todo pues sin tener, bueno, ha estado silenciado San Francisco de Macorís, o sea que las cosas estaban funcionando bien por allá en la gestión del general Melenciano, nativo de esta tierra de San Pedro de Macorís, de la región oriental. Así que la bienvenida para él a San Pedro de Macorís. Señores, vámonos rápidamente con los deportes. Avanza el Mundial de Fútbol. Kene, ayer el equipo de Francia le ganó 2-0 a Marruecos. Oiga esto, ¿quiénes anotaron los goles? Marruecos resistió bien, sobre todo la primera parte del partido. Kylian Mbappé al minuto 60 fue que anotó el gol. Y el segundo gol del equipo de Francia, Ousmane Dembélé, al minuto 66. O sea, dos hombres, como quien dice, que tienen licencia para matar en el fútbol. Dos verdaderos definidores, goleadores, fueron los que produjeron el gol. Kylian Mbappé, ese muchacho, hijo de un camerunés con una argeliana, nacido en Francia. Y Ousmane Dembélé, porque la verdad que el equipo de Francia es un equipo multirracial. Así que la Francia sigue. La Francia es el primer equipo que clasifica a las semifinales de este Mundial de Fútbol. Para el día de hoy, ¿quién juega? España-Bélgica a las 3 de la tarde. España-Bélgica. Dos equipos talentosos. Ese equipo de España que todavía, pues, no se ha visto que haya hecho como ese despliegue que uno piensa que puede hacer este equipo de España. Todas esas condiciones que tiene. Para mañana, 2 partidos de estos cuartos de finales. El equipo de Noruega contra el equipo de Inglaterra a las 5 de la tarde. Mañana sábado. 5 de la tarde. Noruega contra Inglaterra. Los vikingos contra los sajones, dos razas ancestrales en este planeta Tierra de nosotros, mientras que en la tarde, un poquito más tarde, mañana, a las 9 de la noche, llega el partido Argentina contra Suiza. Ese equipo suizo, ese equipo de nosotros. Yo lo siento por Lionel Messi, pero yo quiero que anote Rubén Vargas y que guarden bien a Lionel Messi. Un hombre que indiscutiblemente un buen ejemplo para el deporte, una superioridad atlética increíble, una carrera luminosa desde niño, ha estado sonando. Imagina, a Messi se lo llevaron un niñito de Argentina para España, pero que gane Rubén Vargas, el muchacho de origen dominicano que ha estado aportando, es un jugador de impacto en el equipo suizo, y el equipo suizo es un equipo talentoso, un equipo bueno. Mira dónde está, en los cuartos de finales. Para el domingo no hay partido, para el lunes tampoco. El martes
Ah, caramba, ahora me dio un salto esto lejísimo. Para el martes 14 de julio, Francia va con el ganador del partido de hoy, del juego de hoy. O sea, el que gane de España y Bélgica se enfrentará a Francia el próximo martes. El próximo martes ya ese es un juego de semifinal, mientras que el miércoles se enfrentarán los equipos ganadores de la otra serie que dije, o sea, la serie que va mañana sábado. O sea, el miércoles se enfrentará el ganador de Noruega-Inglaterra, del juego Noruega-Inglaterra y del juego Argentina-Suiza. Esos se enfrentan en la semifinal del miércoles. El martes, Francia esperando el resultado de Bélgica y España. Señores, lo voy a dejar ahí por el momento en cuanto al fútbol se refiere. Todo esto termina el día 19. El día 19.

Ahí el domingo 19 de ese partido sale el nuevo campeón del mundo, de la bolita del mundo, de esta Copa Mundial 2026, tan controversial porque hasta la naranja, digo, el señor de allá de los Estados Unidos metió la mano en ella. Vámonos rápidamente, señores, para el béisbol de las Grandes Ligas, donde Otto López continúa. Bueno, este muchacho sin límite, indiscutiblemente, un tremendo bateador, continúa pues brillando. Promedio de 3.45, líder bate de la Liga Nacional, bien lejos de todo el mundo en el Power Ranking de los joven cañoneros. Ya yo hablé de eso. Sí, Junior Caminero, el número 2 detrás de Jordan Álvarez. Junior Caminero, la máxima, brillando. Luzardo en el día de ayer en 7 entradas. Ponchó a 11 para Filadelfia, el zurdo venezolano del equipo de los Phillies de Filadelfia. Juan Soto, pues ahí se ha ganado, que con todo eso cuarto que le pagan a Juan Soto, ese es el problema. Si usted le paga mucho, hay que exigirle mucho. Tiene que ser proporcional. Todo. Ayer Atlanta le ganó 10 carreras por 5 a los Piratas y ahí el héroe Mike Yastrzemski pegó Grand Slam en esa victoria del equipo de los Bravos de Atlanta, la número 54 de los Bravos. Los Reales, señores, cayeron ante los Mets de New York, 7 carreras por 3. Taylor Starr, un rally manea. Estuvo bien ahí. Bueno, pues los Yankees de New York, 12 carreras por 4 al equipo de los Rays de Tampa. En Tampa, Yarbrough fue el pitcher ganador. Perdió Rasmussen, que ha lanzado muy bien. Es uno de los protagonistas del equipo de Tampa. El equipo de los Orioles de Baltimore, 3. El equipo de los Cachorros de Chicago, 2. Doble decisivo de Jeremy Jackson le dio la victoria al equipo ahí, a mi equipo, el equipo de los Orioles de Baltimore. Los Guardianes, 5, el equipo de los Mellizos de Minnesota, 2, le ganaron ahí a domicilio a los Mellizos. Los Medias Rojas de Boston en su guerra, el pleito, el match de la de las medias, Medias Rojas contra Medias Blancas. Ganaron las Medias Rojas, tiñeron la blanca. 2 carreras por 1. Es que no se puede lavar ropa roja con blanca, ¿verdad? Eso no, cuando de tiña, ahí la tiñeron la blanca de rojo. Los Medias Rojas prevalecieron, un resultado clásico, 2 carreras por 1. El equipo de Detroit, 4 carreras por 1, le ganó a los Atléticos de Oakland en Detroit. Y aquí nos vamos a detener un poco, a dar detalles de este partido, donde Framber Valdez, que yo le deseé todo lo bueno en el día de ayer, que regrese a ese camino del triunfo, que regresara pues a esas buenas actuaciones a las cuales no tiene acostumbrado, pues parece que me escuchó ayer. Framber ganó su 5º juego de la temporada, tiene 5 ganados, 6 perdidos. En 7 entradas, Framber Valdez ayer, 3 hits permitidos, una carrera limpia y no dio bases por bola, ponchó a 9 y redujo pues su efectividad ahora en 4.10. Así, ahí lo sé mucho mejor. Framber Valdez, una excelente actuación en el día de ayer. 7 entradas, 3 hits, 1 carrera permitida, una salida de calidad para el dominicano. El muchacho de Guayacanes,
y de Palenque también, él es de los dos lados, pero encontró su suerte aquí en Guayacanes, Framber Valdez. 8 carreras, señores, para el equipo de los Marlins.

contra los Marineros. Los Marineros solo hicieron 44. Los Marlins siguen sorprendiendo. Es el mejor equipo desde el mes de junio en el béisbol de las Grandes Ligas. Récord de 52-42 cuando nadie se lo esperaba. ¿Quiénes fueron los protagonistas ahí? Bueno, pues Otto López con triple impulsador de dos carreras ayudó a este triunfo. Y Conine, el hijo de Jeff Conine, un jugador de muy bueno Jeff Conine, pues su hijo ahora, con el equipo también que vio brillar, uno de los equipos, porque él estuvo también en los Orioles de Baltimore, y creo comenzó su carrera con el equipo de Kansas City, el padre de Conine. Conine y López lideraron esa victoria ayer de los Marlins de Miami. Ese era un pleito en el mar. Marlins contra Marinero, ya ganó el pecado. Bueno, pues una carrera por cero, el triunfo, oiga, buen triunfo, una por cero, ese otro resultado clásico. Los Rojos de Cincinnati contra el equipo de los Phillies de Filadelfia, y ahí el que brilló fue el zurdo venezolano Jesús Luzardo. Luzardo, pues, estuvo súper efectivo. Imagínese usted, ponchó 11, dio 2 bases por bola en 7 episodios, 2 hits permitidos para Luzardo. Su triunfo número 8 de la temporada. Qué bien le está yendo. Y bueno, pues la victoria la preservó el lanzallama dominicano Johan Durán. Johan Durán en un inning permitió un hit y ponchó a 2. La efectividad de Johan Durán, 1.42 con 23 juegos salvados. Es uno de los relevistas, de los mejores relevistas del béisbol de Grandes Ligas. Los Cerveceros de Milwaukee, 8. Los Cardenales, 4. Ganaron un jonrón de Bauer. Fue la clave en ese triunfo de los Cerveceros de Milwaukee en esa guerra de las ciudades cerveceras en los Estados Unidos, Milwaukee y San Luis, Missouri. 7 carreras por 6 el resultado de los Rancheros sobre el equipo de Los Angelinos de Los Ángeles de Anaheim. Wyatt Lamford fue el hombre del hit que le dio la victoria al equipo de Texas. En el partido de los Diamondbacks de Arizona, 3 carreras por 1 superaron a los Padres de San Diego. Merrill Kelly fue el hombre ahí, una salida fuerte de este lanzador. Merrill Kelly fue la clave de la victoria. Los Gigantes le ganaron 8 carreras por 2 al equipo de los Rockies de Colorado, allá en la bahía de San Francisco. Smith, Erics y Adames fueron, Willy Adames, esos fueron los que lideraron el equipo de los Gigantes de San Francisco en el día de ayer. Eso es en cuanto al béisbol de Grandes Ligas. Esta tarde ya nosotros vamos a tener, ¿verdad?, la oportunidad de Luis Arraez para los amigos chamos, los venezolanos, que está persiguiendo a Otto López, la regadora de hit. Está bateando para promedio de 326, pero Otto López ahora es el líder de todos los tiempos del equipo de Miami en hit conectado antes del juego de las estrellas. El que más, 127 hits, superó a Luis Arraez, que había conectado 126 hits. Ese era el récord antes del juego de las estrellas. O sea que Otto López rompió el récord de Luis Arraez, pero Luis Arraez ayer de 4-2 es indiscutiblemente un bateador. Ha estado caliente Rafael Devers, batió de 4-2 con 2 carreras impulsadas, pero Willy Adames dio el batazo ahí para ganar de 5-1 con 2 carreras impulsadas en el día de ayer. Así que esta tarde ya hablaremos de los partidos que hay para este fin de semana en el béisbol de las

Grandes Ligas. Señores, hasta aquí llegamos. Ya vienen los Juegos Centroamericanos. Ya vamos a comenzar el countdown. Tan pronto termine esta cuestión de la Copa Mundial de Fútbol, pues estaremos metidos en lleno analizando las posibilidades de República Dominicana de quedar por todo lo alto, alto, alto, bien alto con esa bandera dominicana como la vio Gastón Fernando de Lidne en estos Juegos Centroamericanos y del Caribe.

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0: 7:55 de la mañana, continúa su programa La Mañana 103 y en este momento recibimos con alegría al doctor Rudy Bonaparte, quien nos trae palabras de vida.
1: Así es, así es, así es. Y escuchándolo, buen día José Ramón, buen día Kenneth, buen día familia y al público que está pendiente del espacio. Escuchando el introito de ustedes, muy interesante. Yo digo que Dios va poniendo cosas, a veces uno se da cuenta que de alguna manera ese es un llamado de Dios. Por ejemplo, el hecho de ustedes hablar de la palabra de Dios en la mañana es porque Dios pone eso en su corazón, si no, no lo estuvieran hablando. Porque hay tantas cosas que pueden hablar, sin embargo, escogen esa. Y qué bueno, la prioridad es fundamental. Tu prioridad es la que te dice, es la que le dice a la gente y te dice a ti hacia dónde va tu corazón. Si lo tuyo es buscar los cuartos a trocha y mocha, como quiera, a rajatabla, entonces ya tú sabes que ahí está tu corazón. Entonces tu prioridad para llegar donde Dios, ¿tú crees que debe ser el dinero? Fíjate que gente dice, yo doy todo lo que tengo, es un tipo bueno. Y dice la palabra de Dios, tú puedes dar todo lo que tienes, si no te arrodillas a Dios, tú no vas a llegar. O sea, tiene que entregarte a Él.
0: Tiene que humillarse a los pies del Señor.
1: Entonces tu prioridad es esa.
2: Yo doy mucho.
1: Sí, yo esto, mira, una cosa increíble. Pero mira, que ese no da nada porque no tiene. Cuidado con eso, tenemos ahí la viuda.
0: Y la tranquilidad.
1: Que dio todo lo que tenía.
0: Sí. La tranquilidad que usted siente, la paz, eso no tiene precio.
1: Y eso
0: no se compra con el dinero. Porque yo le voy a decir, siempre recuerdo cuando yo era joven, que salía muchas veces con un peso y tenía la mejor fiesta de la noche. Muchas veces salía con 20 y no encontraba un amigo, un compañero, una persona, como dicen, para beberme el trago.

0: en ese momento, pero realmente que con el tiempo y en un momento con muchas facilidades y uno como que sin Dios en el corazón, en la mente, una vida vacía.
1: Así es, entonces a veces decimos, bueno, voy al paraíso. Recuerden aquel momento en que estaba los dos ladrones y entonces hay uno que dice, sálvate tú y sálvame a mí. El otro le dice, ten misericordia de mí, Señor. Yo quiero cuando tú estés, yo quisiera estar también. Y él le dijo, hoy mismo estarás conmigo en el paraíso. Ese paraíso no es el paraíso que mucha gente tiene aquí en el mundo. Hay un paraíso que es el momentáneo. Me tiro un cosito de droga por ahí y uy, yo estoy en el paraíso. Pero cuando eso pasa, el paraíso se fue.
0: Una resaca terrible. ¿Tú
1: entiendes? Entonces la situación de esto es que al paraíso real solamente se va Cristo que lo puede llevar. Porque el paraíso con Dios, el paraíso es Dios. Entonces solamente Cristo lo puede llevar. Y a través del Espíritu Santo no hay que pagar nada. Dice que por gracia soy salvo por medio de la fe en Cristo. Nada más es creer en Cristo Jesús. No hay que tener dinero, no hay que tener, no hay nada de esas cosas, porque todo lo otro es pasajero. La mujer puede ser la mujer más linda del mundo. Y si el día que yo tenga esa mujer, voy a ser el hombre más feliz. A veces dura un día.
0: ¿Sí?
1: Yo conocí un matrimonio que duró 2 días. Sí. Es un récord, es verdad.
0: No,
1: duraron mucho tiempo, amores. Y 2 días, rap, se fue. Entonces, ¿qué quiere decir? Pero también igual que el vehículo. El día que yo tenga ese vehículo, sí, voy a ser el hombre. Y va a un accidente y se muere. El mismo día o al otro día muere. Sí. Entonces, el paraíso.
0: Pero sin llegar ahí, usted ve estos artistas, estrellas del deporte, muchísima gente famosa que tiene todo el dinero. Y de repente, pues, usted lo ve que están sumergidos en el mundo de las drogas. Claro. Y están loqueando
1: vacío,
0: por ahí.
1: Vacío, como tú decías.
0: Porque están vacíos, están vacíos. Y diferente, entonces, usted ve una persona pobre con todas las carencias, usted va a una casita bien humilde y esa persona gozoso le brinda, le baila, le danza, usted comprende,
1: o sea, sí, es
0: porque
1: así.
0: Tiene ha descubierto eso, tiene esa conexión con ese ser superior, con Dios.
1: Y que a veces esa parte de la conexión, José Ramón, tiene sus implicaciones, porque dice que sin santidad nadie verá al Señor. O sea que el que tú hables de la palabra, el que tú leas la palabra, si no hay esa el santidad, él no va a estar ahí, dice la palabra de Dios. Entonces la santidad
0: es importante. Todo el que diga Señor, Señor.
1: No entrará, ¿verdad? Entonces la santidad es importante. Sin santidad, dice la palabra de Dios, nadie verá al Señor. Bueno, Mateo 18:20 es el versículo que tengo para este día. Dice, porque donde están dos o tres congregados en mi nombre, allí estoy yo en medio de ellos. Fíjate que dice, hay la parte central de esto, en mi nombre. Porque nosotros nos juntamos en la esquina, ¿no? Y conversamos sobre deporte, conversamos sobre economía, sobre los tópicos, ¿verdad? De interés. No, estamos hablando en mi nombre. O sea, cuando se reúnen en mi nombre, entonces dice que ahí está Él. Y es una gran promesa que nos hace el Señor de que cuando estamos en su camino, cuando estamos haciendo su obra, Él está con nosotros. Y esa obra hay que hacerla en nuestro hogar, hay que hacerla en nuestro trabajo y en la calle, donde quiera que estemos. Por cierto que tuve una experiencia fea ya ayer, dos muchachos chocan dos pasoleros.
0: Ay, papá.
1: Y cae uno de un lado, cae otro de otro lado. Bueno, lo correcto es que todo el mundo va a auxiliarlo y, ¿verdad? Y levántense, porque ¿qué va a pasar? Pues hay uno de ellos que dice, caramba, tú fuiste del lado que tal vez no era. Y el otro se ha molestado y le dijo esas palabras aquellas que salen en estos programas no se van a oír, ni en el emisor en sentido general, yo creo que no se escuchan, pero que ahí en otros sitios se escucha una palabra esa fea. Le dijo, pero tú sabes por qué era, porque el otro muchacho era flaquito y cosas, y lo quería que se molestara para acabarlo y desbaratarlo. Y eso, y el llamado de hoy que quiero hacer, Kenny, a propósito de esa experiencia, yo, bueno, tuve que meterme y llamar la atención, cuidado, esperen, no hay que pelear. Bueno, ¿por qué uno va a hacer? Hay que buscar paz. Mire, y gracias a Dios, pues eso, entre eso y una persona que se metió en el medio, pues pudo lograr, gracias a Dios, que no llegaran a más. Porque ya pasó el accidente. Ahora vamos a fajarnos para que la policía venga, se lo lleve, usted se ponga de bruto, le den dos tablazos. Pero señores, eviten todo eso, pues ya pasó, y están vivos. Bueno, la situación es que quiero llamar la atención en las actitudes, cómo nosotros respondemos a las cosas. Tenemos entonces prepararnos para responder de la mejor manera, Kenneth. ¿Y cuál es la mejor manera? Sin violencia. O sea, tú tienes que preparar tu corazón para que cuando tú salgas, y en la misma casa donde tú estés, tratar de que no haya violencia. Es preparar tu corazón cada día ora al Señor: Señor, yo no quiero ser parte de la violencia. Cada día ora al Señor: Señor, yo no quiero ser parte de la violencia. Señor, ayúdame a ser pacificador. Y eso entonces te va a ayudar a que, va a ayudar a todo para que haya menos violencia. Porque mire, ahí no hubo un desastre, precisamente porque Dios metió su mano y puso en el corazón de esa persona, que uno que metió, se metió en medio, y yo que lo llamé la atención, y que pudo reconocer a esa persona y tranquilizarse. Porque sí, estaba de una manera, mire, terrible. Y uno se da cuenta cuál es la actuación que se da. ¿Cuál? Cuando hay uno superior desde el punto de vista del físico. ¿Tú entiendes? Que dice: te lo voy yo a desbaratar, y sigue para allá. Porque cuando, pero él nunca calculó, y ese muchacho saca un cuchillo o saca otra cosa, porque la Biblia no sabe. Señor, pacífico, sean pacíficos, porque al final no vas a resolver nada. Si tú peleas, la luz esa que se rompieron está rota como quiera, ¿sí o no? La pelada que va a tener esa persona donde se peló, se rayó, eso va a estar como quiera. Entonces, mejor por la buena, vamos a ver cómo yo te ayudo y cómo tú me ayudas para que la reparemos, ¿verdad? Porque al final es buscar la vuelta.
2: Correcto.
1: Entonces el llamado es ese. Bueno, pues ojalá que esa situación pues no ayude a reflexionar de que no debe ser la violencia la respuesta, y que en un accidente nadie quería que pasara eso. Ninguno de los dos querían chocar, pero hoy hay tanto vehículo en el medio que ya se nos está haciendo como cotidiano el que choquen dos motores y dos pantalones. ¿Tú sabes lo que es eso? Eso no, antes, dos motores chocar es porque hay demasiado, además de las velocidades. Que también están, o sea, la velocidad que se usa, que es una cosa terrible. Entonces, una cosa y la otra es la que trae situaciones desastrosas como esa. Bueno, tenemos algunas efemérides, Kenny, para el día de hoy.
2: Sí, adelante. Ah, bueno, está.
1: Ah, sí, cómo sí, no.
2: Verdad, gracias, Basilio. Qué tiempo que tenía.
1: Claro que sí, claro, llamaba. Que sí. Los animamos.
2: Sí.
1: Buen día, hermano.
3: Buen día, Basilio de este lado. Bendiciones para ustedes allá, Kenny, José Ramón, Rudy. Buenos días. Estoy llamando, Rudy, a propósito del tema que tú estás tratando, el tema de la violencia. Ayer yo sufrí, mira, tú dices, bueno, vi una experiencia ayer, un espectáculo, donde uno quería, porque se sentía que el otro era más fuerte que el otro, ya quería entrarle, y la palabra que le dijo. Y ayer yo tuve una experiencia con un abogado joven, licenciado en Derecho, y le decía yo: mira, hay esta situación así, con fulano. Ah, no, ese tipo salió. No, porque yo tengo esto, yo tengo unos cojones, yo tengo, y a mí hay que matarme, y una cosa, y terrible, con un nivel de violencia, un profesional joven. Y hoy yo llamé a un amigo de él y le dije: mira, después de eso yo lo llamé dos veces para decirle: mira, fulano, tú eres un profesional, las cosas no se manejan así, las cosas tienen un nivel ético, un nivel profesional, tú no puedes ya tener unos niveles de violencia como que tú eres una persona que salió de la selva, porque ese es un comportamiento que ya no se ajusta a ti como profesional. Pues me colgó el teléfono. Dos veces lo llamé, no la cogió, para yo decirle eso, porque me llevé esa experiencia tan amarga de un profesional joven queriendo tumbar cabeza. Y cuando llamo a un amigo de él, le digo: mira, pero habla con fulano para que fulano no cometa ese tipo de cosas, ese tipo de comportamiento, porque eso no es bueno. Porque, ok, esto se resuelve, no va a tener problema aquí, pero mañana puede tenerlo con otro, porque él tiene en el ánimo, en su psiqui, la idea de que él es el hombre, el superhombre, el que tiene la cosa más fuerte, más grande. Los genitales más grandes, más fuertes, los colgantes que le suben al cielo, y así no va, se va a hallar un problema mañana. Habla con él para que deje esos niveles de violencia, que controle sus emociones. Y a propósito, Rudy y Kenneth, decía, vi un programa, un panel de psicólogos, psiquiatras, abogados, donde se están hablando de los niveles de violencia en el hogar, en la escuela, en la calle, en los espacios

0: donde usted se desenvuelve, en los tribunales, en todos los espacios y círculos sociales donde usted se desenvuelve, hay un nivel de violencia. Entonces, tenemos que seguir trabajar en eso. Digo, seguir trabajando en eso, Rudy, como ustedes lo señalan. Precisamente, creo que fue ayer o antes de ayer, no recuerdo bien, que Orlando llamó y se refirió al tema del irrespeto y dio uno detalle que Kennedy dijo, no hay desperdicio, y exactamente fue así. ¿Por qué es que no queremos respetar a nadie? No queremos. La autoridad se ha hecho faltar el respeto, pero nosotros, ok, que ellos no sirvan, que sean malos, pero es la autoridad. Tenemos que respetarlo, que en algún momento ellos van a entender que andan mal y que lo están haciendo mal. Pero yo no puedo responder un acto de violencia, un acto indecente, yo comportándome como otro indecente, comparándome con aquel que me faltó, con aquel que no sirve, con aquel que está dañando la sociedad. Yo no puedo responderle igual. Entonces, como dice Rudy, yo tengo que tener mesura, tengo que tener comedimiento, porque si no, no vamos a comer vivo, no vamos a comer vivo, no vamos a poder andar en la calle, no vamos a poder transitar, no vamos a poder ir a ningún sitio, porque se están generando una situación de violencia a nivel general y eso tenemos que pararlo, tenemos que pararlo. Así es que buenos días y les sigo escuchando.
1: Gracias, gracias, doctor, por intervenir en esta parte, ¿verdad? Porque sí, claro, es interesante, sí, agregar, aportar datos importantes con relación a esto. Bueno, un amigo es uno que lo sabe todo de ti y a pesar de ello te quiere. Eso involucra muchas cosas.
2: Sí.
1: Sí, porque uno sabe lo malo que somos. Y sí, veo amigos sabiendo toda la cosa incorrecta que uno hace, que se equivoca y toda la cosa, y lo quiere. Eso es lo que llama un amigo. Bueno, hoy es el Día Mundial del GLUT1, del GLUT1, y que es una enfermedad. Es un trastorno, vamos a decir, y el 10 de julio se celebra el Día Mundial del GLUT1, un trastorno genético poco frecuente que afecta el metabolismo del cerebro y su funcionamiento y obviamente su desarrollo. Las asociaciones del GLUT1 de todo el mundo pues se han reunido para crear este día y la idea es crear conciencia y dar a conocer esta patología. El trastorno del transportador de glucosa tipo 1 es una enfermedad genética rara que afecta el transporte de glucosa al cerebro. La glucosa es la principal fuente de energía, por eso dicen la azúcar es necesaria, porque el cerebro busca eso, ¿verdad? Busca glucosa. Entonces, como sabemos, le decía, la glucosa es la principal fuente de energía para el cerebro y su transporte es facilitado por una proteína llamada transportador de glucosa tipo 1. Si eso no funciona, calcula tú cómo llega al cerebro la glucosa.
2: Bueno.
1: Pues en la persona con GLUT1 hay una mutación en el gen, en uno de los genes, que es responsable de la producción de la proteína GLUT1. Esta mutación afecta la capacidad del cerebro para utilizar la glucosa como fuente de energía adecuadamente. Entonces, como resultado, el cerebro no recibe la cantidad suficiente de glucosa necesaria para funcionar correctamente. Y los síntomas pueden variar, pero generalmente incluyen retraso en el desarrollo. Oiga bien lo delicado que es. Convulsiones, dificultades del habla y del lenguaje, problemas de coordinación, movimientos anormales y alteraciones cognitivas. Y estos síntomas pues, pueden aparecer durante la infancia temprana o la niñez. El diagnóstico del GLUT1 se realiza mediante pruebas genéticas para identificar la mutación precisamente de ese gen, el SLC2A1. El tratamiento principal para el GLUT1 consiste en una dieta cetogénica que es alta en grasas y baja en carbohidratos. La dieta cetogénica proporciona al cerebro una fuente alternativa de energía en forma de cuerpos cetónicos que pueden ser utilizados por el cerebro como combustible en ausencia de la glucosa. Bueno, ya que no llega glucosa, hay que buscarle otra alternativa. Los pacientes de GLUT1 y sus familias pueden enfrentar varias necesidades y desafíos, como son varios patrones y cosas que se dan. Entonces, diagnóstico y tratamientos adecuados. Los pacientes con GLUT1 a menudo pasan por un largo proceso de diagnóstico, ya que los síntomas pueden ser variados y a veces confusos. Entonces no se sabe cuál, si está así es GLUT1 o hay otra cosa. Obtener un diagnóstico preciso y temprano es fundamental para iniciar el tratamiento adecuado, como la dieta cetogénica, acceder a profesionales de la salud con experiencia en esto, entre otras cosas. El apoyo médico y seguimiento. Los pacientes pueden necesitar

grupos de apoyo, terapia individual o familiar, recursos en línea, conectarse con otras personas que enfrentan desafíos similares para que compartan esos desafíos y eso lo puede ayudar. Puede ser necesario también acceder a servicios adicionales como terapia ocupacional, fisioterapia, servicios educativos especializados dependiendo de las necesidades específicas del paciente. Aumentar la conciencia y la comprensión sobre el grupo 1 en la sociedad en general puede ayudar a crear un entorno más inclusivo y sobre todo compasivo para los pacientes y sus familias. Así que si usted tiene alguna situación de esa, ya usted sabe, hay que mucho apoyo emocional, o sea que no solamente la parte del medicamento, sino que tiene que haber una serie de cosas que también puede ayudarlo a sobrellevar la situación, tanto ellos como para su familia, porque a veces el cuidador que sufre tanto como la misma persona que está cuidando, y a veces se va primero. Fíjate que se complica tanto, se entrega tanto, que se olvida de él, y entonces ahí se complica la situación. Buen día.

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1: Buen día, nuestros queridos radioescucha. Hoy, en un sorbo de salud, estaremos conversando sobre qué no conozco de mi cuerpo. La nariz tiene la misma longitud que nuestro dedo pulgar. Cuando llegamos a los 70 años de edad, hemos respirado 600 millones de veces. Producimos 1.5 litros de saliva diaria. El sudor refresca la piel cuando aumenta la temperatura ambiental. Durante un periodo de vida promedio, comemos 50 toneladas de alimento e ingerimos 50.000 litros de agua. Al levantarnos en la mañana, medimos 1 centímetro más de estatura por la descompresión de los discos intervertebrales durante el periodo de sueño. Los gatos y los perros, al igual que los seres humanos, pueden ser zurdos o derechos. La lengua es igual a las huellas digitales. No hay dos personas que las tengan iguales. No existe un ser humano que no haya padecido dolor de espalda por lo menos una vez en la vida. Si se eliminaran las enfermedades cardíacas, cancerosas, diabetes y virales, las expectativas de vida serían de 99.2 años. El estómago tiene que renovar su capa interna cada 2 semanas. De no hacerlo, se dirigiría él mismo. No se puede estornudar con los ojos abiertos. Podemos resistir 7 días sin comer alimentos sólidos, pero solo 48 horas sin beber agua. Si tapamos los oídos, perdemos el sentido de la orientación al caminar. La velocidad del aire que pulsamos al estornudar es de 965 kilómetros por hora. La orina contiene muchos nutrientes para las plantas. Las lágrimas son necesarias para mantener el ojo húmedo. El ser humano es el único ente viviente de la faz de la Tierra que usa las lágrimas para expresar tristeza. Las arterias y las venas de nuestro cuerpo tienen una longitud de 96.000 kilómetros. Los músculos de los ojos se movilizan 100.000 veces al día. El ser humano parpadea 25.000 veces a la semana. Los riñones filtran toda la sangre del cuerpo cada 5 minutos. El corazón bombea 1 millón de barriles de sangre durante un periodo de vida promedio. El beber 2 vasos de agua en ayunas licúa la sangre, desintoxicando el cuerpo, ayuda a oxigenar el cerebro, estimula mejor función intestinal, nutre la piel, lubrica las articulaciones, entre otros tantos beneficios. No podemos tragar y respirar al mismo tiempo. Aún estemos durmiendo, el cerebro continúa en actividad de sus funciones vitales. A mayor velocidad de los ciclos respiratorios, menor oxigenación corporal. Pensar que padecemos una afección de salud durante largo periodo de tiempo, terminamos padeciendo. Ingerir alimentos poco tiempo antes de irnos a acostar para dormir, ver programas de contenidos violentos, nos produce alteración en el patrón del sueño. Estudiar idiomas luego de los 40 años de edad retrasa o impide padecer la enfermedad de Alzheimer. 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

0: Bien, son las 8:23. Aquí estamos con ustedes en el programa La Mañana 103. Doctor, qué interesante. Algunos temas que tienen que ver con la actualización de la policía. Hemos estado esperando. Se supone que ese formato que ya se aprobó tenía como 7, 8 meses engavetado y pasando de mano en mano, y la gente pidiendo y todo el mundo pidiendo que se resuelva.
1: Así es, y por más bulto que se haga, al final ha sido la presión que ha llevado a que varios de estos temas pues puedan ya tratar de buscársele salida. Y como decíamos, cuidado con eso, porque las presiones son delicadas. O sea, si los estados no pueden trabajar con presión, tienen que escuchar al pueblo.
0: Correcto.
1: ¿Entiendes? Pero hace tiempo que se está hablando de eso. O sea, tenemos varios años diciendo que eso es necesario. No había, ¿no te entiendes? O sea, que no es que no había reclamo.
0: Sí.
1: Entonces, el reclamo es importante que se escuche y no que se llegue a momento crítico para entonces considerar, porque cuando pasa esto, entonces el pueblo se acostumbra que tiene que utilizar otro tipo de cosas que no son la ordinaria. Porque lo ordinario, ¿qué es? Hoy las reuniones, las asambleas y las cosas. Por eso existe el plebiscito, existe muchísimas cosas para la gente, a través de esos mecanismos, decir, mire, nosotros creemos que esto lo debe ser, y a partir de ahí entonces se hace. Entonces, cuando hay que llegar a situaciones prácticamente de violencia muchas veces, o paralizar el tránsito y muchísimas cosas para poder conseguir cuestiones, entonces se acostumbra la sociedad a eso. Y yo creo que todavía estamos a tiempo de que los organismos del Estado pues escuchen el pueblo, porque la democracia se está cimentada en el pueblo, en el pueblo fundamentalmente, ¿verdad? Porque ¿de dónde salen los legisladores? Hoy del pueblo. ¿El pueblo que lo elige?
0: Claro que sí.
1: El presidente, el pueblo que lo elige. Entonces, la soberanía, todo debe recaer en el pueblo. Hay que escuchar al pueblo. Eso no significa que hay que hacer todo lo que él quiera cualquier persona. A pesar de que también que esto suena duro, pero estamos cayendo en situaciones que cualquier persona hace un llamado y es un lío en cualquier momento. Pero también eso tiene que ver con la crisis de los partidos, que hoy día, por ejemplo, hay personas aquí, Kenny, que hacen un llamado y congregan más personas que cualquier partido.
0: Eso es verdad.
1: Tú oye lo que estamos nosotros diciendo, eso es verdad, ¿eh? O sea, aquí hay personas, cantidad de personas que tienen más influencia para hacer un llamado y aglutinar cantidad de personas y hacer cualquier reclamo que un partido. Los partidos no se atreven a no saben qué hacer al final, porque esa es la otra cosa que le presta al partido. ¿Qué hago? ¿Apoyo eso o no lo apoyo? Si no lo apoyo, pierdo esa gente que están ahí. Si lo apoyo, tengo que aceptar lo que esa gente diga, y yo no estoy de acuerdo con todo lo que ellos dicen. Tremendo lío. Yo no sé cómo los partidos, las comisiones de los partidos políticos en este momento, ¿qué están pensando? O si se ponen a la par con las exigencias que a veces hace una persona, o que una persona dice, mira, vamos a hacer esto o aquello, o ignoran eso. Porque entonces ignorarlo significa que ese grupo de personas posiblemente no lo apoyen. Pero aceptarlo también está diciendo, bueno, yo me adhiero a lo que esta persona está diciendo. ¿Y cuál de lado hago? ¿Qué te parece?
0: Bueno,
1: una gran encrucijada.
0: Vamos a tener durante un buen tiempo temas para hablar de este tipo de situaciones que se dan o se están dando, ¿verdad? En la República Dominicana, entre la política, entre las cosas que hay que hacer, y principalmente que le hice mención del tema este de la Policía Nacional. Ya estuvimos ayer, José Ramón y yo estuvimos en una invitación que nos hicieron para compartir con el nuevo general de la policía.
1: Ah, sí, lo escuché un poco más temprano. Sí, eso, sí.
0: El sureste, el nuevo general sureste de la policía, Leoncio Natera, una persona muy afable. Ya yo tenía algunas referencias de amigos personales de él. De cómo es realmente
1: tu impresión, ¿cuál fue, Kenneth?
0: Óyeme, una persona, primero, afable, y segundo, muy una destreza para conversar sin ningún tipo de temor. Tú sabes que hay veces, hay policías, en sentido general, que le tienen, primero, como un terror a hablar.

0: frente a la prensa. Uh-huh. Y le tienen como una fobia, para no ofender, le tienen como cierto recelo a la prensa. Y este se notó, que yo sé que José Ramón tiene esa misma impresión, se notó una gran diferencia, y conversando como si fuera mucho tiempo que ya uno tiene conociéndolo y desarrollando los temas a los cuales él quería plantear, sin ningún tipo de agenda, sin papeles, y planteando y haciendo y dando respuesta.
1: Inclusive él hizo esa reseña de que no todos los comandantes policiales tienen apertura con la prensa, que él considera que es importante que se tenga esa comunicación y que se le deje saber las actividades policiales.
2: Por eso existe un relacionado del público que muchas veces es la persona que mandan para no ir el jefe policial, porque sí. Se han dado casos, hay personas que han caído en desgracia en unas reuniones. ¿Por qué? Porque se han pasado de la raya, han dicho cosas que no tienen que decir, entonces tienen que tener el cuidado, obviamente. Un jefe policial que sabe manejar situaciones, pues lo hace así como usted, fíjate, con esa apertura que usted me están diciendo que lo hizo. Sí, y sí. Entonces, bueno, y se da una conversación llana, pero hemos tenido casos donde personas han dicho situaciones, a veces lo han tergiversado, lo han manejado, porque todo se da.
0: Sí,
2: y
0: sí.
2: Entonces se han complicado la situación, y por eso tal vez algunos jefes policiales han tenido el cuidado de no abrir tanto, para evitar que lo metan en situaciones
1: y de mensaje a la ciudadanía. Él dijo algo que él quería que pienso que se sepa. Por ejemplo, él dijo, para mí lo más importante, que en el tiempo que él tuvo en San Francisco de Macorís, una ciudad conflictiva, la ciudad más difícil de República Dominicana, 4 años, que es un récord, nunca un patrullero le llevó un hombre con un tiro. Que él no quiere que su patrullero, él instruye a las patrullas de que no pueden llevar gente con la cabeza partida, con un ojo hinchado, con la nariz rota, con la boca, con la boca rota. Que el que se arresta, se arresta. Bien. Eso fue algo que él reseñó.
2: Buena orientación.
1: Y la otra dijo, para la gente mala, tenemos aquí los equipos, los grupos de tareas. Porque sí. Se va a hacer el trabajo policial, sí. No es que no vamos a hacer trabajo, sí, sí. Pero no vamos a maltratar el
0: la
1: ciudadano.
0: La gran crítica es el asunto de calle, regular. El asunto de calle, de levantarle los brazos a la gente, de que súbete ahí, de que sin ningún tipo de...
1: Y maltrato.
2: Maltrato. Traspasar su violencia.
1: Sí. Dice que no, hay una llamada. Sí. Buenos días.
3: Buenos días, José Ramón. Ese tema me gusta. Buenos días, Kenneth. Buenos días, Rudy.
4: Buen día, Nando.
3: Fíjate, yo voy a decir lo siguiente con relación al tema que ustedes tienen. Hay veces que yo me da pena yo tener que oír los problemas que suceden con relación a la dinámica que se está dando en el departamento de la policía, porque todos los policías no son malos, la mayoría son gente de trabajo. Tú sabes lo que es una persona salir por la mañana, dejar su familia y ir a trabajar, muchas veces, ahora fue que le subieron el salario, muchas veces no le pagan de una manera correcta. Hacer un trabajo que, si tú miras lo que está sucediendo en Latinoamérica, te vas a dar cuenta que el fenómeno de la criminalidad, que tiene que ser combatido por la policía, que se está dando en la República Dominicana, no es, como dicen por ahí, un maní. Ahí se está jugando una pelota caliente. Entonces, mira cómo son las cosas. Ahora, con el nuevo plan que hay que se aprobó ahora a primera vista para modernizar el departamento, ojalá que eso se llegue a hacer, se da una situación, se está bregando con el efecto. Y cuando se brega con el efecto en una sociedad que tiene el rumbo, que tiene un rumbo como un barco que va dirigiéndose hacia donde hay problema, donde hay turbulencia, cuando se está dando eso, si se brega con el efecto solamente, es como tú tener un dolor de cabeza y tomarte una pastilla que antes, cuando yo vivía en la República Dominicana, le decían un mejoral. Eso te va a mejorar el dolor, pero no te vas a quitar la razón por la cual te está dando ese dolor. Entonces, mira qué cosa, donde se está bregando con el efecto,

Si la sociedad en su conjunto no surge como una forma rescatadora en donde cada persona, cada individuo, cada ciudadano, generalmente no se da en que todos los ciudadanos lo hagan, por eso me estoy refiriendo a la sociedad, no aporta su granito de arena, el problema del efecto se va a mejorar con la pastilla, pero no se va a erradicar la causa. Entonces, ¿por qué yo estoy haciendo esa analogía? Fíjate, en la República Dominicana se está dando un problema estructural por el hecho de que ayer o antes de ayer, no recuerdo cuándo fue que yo estuve hablando con ustedes, yo pregunté cuál de las instituciones está haciendo el trabajo de la manera que el trabajo tiene que ser hecho. Cuando yo digo de la manera que el trabajo tiene que ser hecho, que esa institución esté haciendo un trabajo sin ningún tipo de reserva que esté vinculado a los defectos. Si hay alguna de esas instituciones que lo está haciendo tal cual se debe de hacer, esa institución debe de tomarse como ejemplo para desde ahí hacer que las otras instituciones imiten a esa institución que está haciendo lo correcto. Porque es que la policía es una institución como las otras, y cuando hay un problema estructural, de lo que se trata es que las instituciones que conforman el Estado no están contribuyendo con la cuota que cada institución tiene que contribuir para que el Estado funcione de acuerdo a cómo el Estado debe funcionar, y de esa manera que lo que el pueblo necesita, lo que la ciudadanía necesita, vinculado a la seguridad ciudadana, vinculado a la educación, vinculado a la salud, vinculado a todas esas cosas que son imprescindibles para que la sociedad siga su rumbo como sociedad. Si no sucede así, entonces lo que vas a hacer es que se va a poner uno a dar vuelta en una puerta rotatoria. Por un lado, usted va a salir con el mejoral para que se minimice el problema, y por la otra, usted va a ver que la causa va a obstaculizar el problema, que incluso que pueda hacer mejorar para que el dolor de cabeza se renueve rápidamente. Entonces, así no se resuelven los problemas de esa naturaleza, porque el crimen siempre está al acecho. El crimen se forma a través de la asociación diferencial, y la asociación diferencial se genera a través de la contribución que ponen o que aportan grupos que incluso están fuera de la República Dominicana, que llegan con ideología, con formas, con deseos, con costumbres, con lo que sea, y la intercambian en la parte nativa. Entonces el nativo aprende y la pone a funcionar. ¿Quién es que tiene que bregar con eso? Es la policía, que es la responsable de hacer que la ley se cumpla y salvaguardar, óigase bien, y salvaguardar el interés público, o sea, la ciudadanía. Entonces, hasta tanto, y con esto yo voy a concluir, hasta tanto el servidor público no entienda que ser servidor público no es hacer una inversión para hacer riqueza, hasta tanto eso no se mete en la psiqui social, que cada persona que quiera ocupar un cargo público entienda eso, el problema va a seguir. El problema, Nueva York y muchos estados de los Estados Unidos, en donde se dan fenómenos criminológicos grave, usted va a encontrar que los departamentos encargados de redirigir el curso de ese fenómeno hacen su trabajo, y cuando uno de esos miembros falla, se le aplican penas severas, no acomodaticias, severas, porque esas son las penas que pueden servir como una manera de disuasión para que las otras personalidades que estén en ese nivel lo piensen dos veces. Entonces, así es que se resuelven los problemas de esa naturaleza. Y yo pienso que si no se hace así, en cuanto unos años más adelante, vamos a ver a la emisora, y si tú estás ahí, Ken, si estás Rudy, hablando del mismo tema de la misma manera. Yo lo voy a seguir oyendo, y que pasen buen feliz fin de semana.

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1: Buen día, 8:43. Bueno, hay que seguir hablando de este tema y vamos a redondear un poco una información que comentar una información que tiene, da cuenta sobre los puntos principales de esta reforma, porque después entonces a partir de la semana que viene vamos a ir detallando punto por punto, ¿verdad? Cada día, para conocer esto, porque no se puede quedar, señores, es algo tan importante que no se puede quedar

como que trancado por ahí. Si no se divulga, si no se analiza bien, posiblemente pues tengamos situaciones engorrosas. Bueno, pues de los puntos principales que trata la reforma, está hablando de asuntos internos, bajo la supervisión interior y policía, de interior y policía. Es uno de los cambios más significativos. Se habla que actualmente esta dependencia es responsable de investigar faltas disciplinarias, actos de corrupción, posible abuso cometido por agentes. Y la reforma busca otorgarle mayor autonomía para realizar investigaciones y reducir posibles conflictos de interés derivados. Y sobre todo, estos procesos disciplinarios se han manejado exclusivamente dentro de la propia institución policial. Hay parte que entienden que no debe la misma policía no debe revisar el asunto de la esta situación de investigación y cosas, pero en todas las policías del mundo hay asuntos internos que cuando hay situaciones que personas que cometen fallos, falta, pues asunto interno, ¿verdad?, le llama la atención, revisa, investiga para tratar de corregir las cosas y lo someten inclusive. Ahora, yo lo que creo es que si tienen que sí establecerse que hay niveles, por ejemplo, llega un momento que impuesto interno y llega otro momento que eso tiene que pasar a la parte ya civil, o sea, a los tribunales ordinarios, dependiendo el tipo de falta que se haya cometido, el tipo de situación que se presente. Pero la investigación, o sea, normalmente tiene que es un departamento que debe funcionar y que funciona en toda parte del mundo. Asuntos internos, espérate, vamos a revisar. E inclusive es un miedito que le dicen, mira, asuntos internos está por ahí. ¿Qué? ¿Y qué está pasando? Todo el mundo se pone chivo. Porque son la gente que van a investigar, que tienen autoridad para investigar todo lo que está ocurriendo en la institución y a partir de ahí entonces sugerir qué sanciones pueden manejarse. De forma tal que cualquier cosa que se vaya a hacer, que vaya en beneficio de que tengamos una policía, que salga una policía fortalecida a partir de la aprobación de todo esto, va a ser bueno. Porque lo que no podemos dejar la cosa como está, definitivamente. El asunto de los ascensos, sujeto a evaluación y mérito, creo que es importante que hoy más que nunca salga de ahí una legislación donde por los méritos, por el desempeño, sea que los ascensos se den. Obviamente que el tiempo también es importante, pero los méritos, el tiempo, las menos faltas posibles. Por una persona que haya sido suspendido otra vez y después se manda para que se manda, entonces vuelve y dice como oficial. Pero espérate, ¿cómo es la cosa? Entonces creo que son de las cosas que hay que... Y además eliminar ya definitivamente este asunto de que para que siempre que hay ascenso se mueven chelitos. Eso hay que tratar de erradicarlo. Hay que erradicarlo. Debe ser por méritos de tiempo, desempeño, pocas faltas o ninguna falta, etcétera, etcétera. Por ahí es que tiene que caminar. Preparación, la capacitación. Una persona que está dispuesta a prepararse, a capacitarse constantemente, es una persona que hay que tomarla en cuenta. Entonces yo creo que todo eso, la profesionalización, creo que es importante. O sea, estándares profesionales obligatorios para todos los agentes, creo que es muy bueno. La reforma entonces plantea la creación del Centro Nacional de Estándares de la Profesión Policial. Y ese organismo tendría la misión de establecer las competencias mínimas requeridas. O sea, que no todo el mundo... Y esto implica la adopción de criterios uniformes para la formación, evaluación, capacitación. Algo, un protocolo, que ya se sabe que todo el que está en un nivel tal pasó por ese protocolo. Mayor subordinación al poder civil. Otro de los aspectos centrales de la propuesta es el fortalecimiento de la supervisión civil sobre la Policía Nacional. Y creo que esto no debe haber discusión con relación a esta situación. Creo que hay que trabajar un poco más en todo lo que tiene que ver con preparar el agente para que no sea violento, preparar el agente para que sea justo, preparar el agente para que sea más cercano a la población. Cercano no significa gracioso, Estamos hablando de una persona que tiene que estar equipado para no responder. Porque también así como usted ve que hay policías que tienen problemas mentales, la población en general tiene cantidad de problemas mentales y ellos se enfrentan en un momento determinado a alguien con situaciones, pero tiene que saber gestionar esa situación cuando se le presente. ¿Qué hago cuando se me presenta eso? Entonces, la capacitación creo que va a ser fundamental para esto. Fortalecer la institución,

0: los cambios de conducta es importante. Si no mejoramos la respuesta que tiene que dar cada policía a las situaciones que se le presenten, no importa todo lo que se escriba. No importa lo que se escriba. Será quedarnos en la misma cosa de antes. Cada vez que una persona solicite para entrar a esta institución, tiene que pasar por un sedazo importante que tiene que ver, repito, con la capacidad, con el historial, con la conducta que ha exhibido, un análisis psiquiátrico que puede evaluar cómo está esa persona, que creo que eso es fundamental. Y posteriormente, evaluaciones periódicas. No es posible que todavía aquí la gente dice, no, tú el que se mete ahí, tú sabes que va a buscársela. No, ese hay que cambiar la imagen que tiene esa institución, hay que tratar de cambiarla. Y eso no cambia por decreto, no, eso cambia por accionar. En la medida que la gente confíe en la institución, usted verá que cuando un policía le diga, párese, usted se va a parar con confianza de que no hay inconveniente. Usted se va a parar, se va a detener. Entonces a la sociedad también hay que trabajarla. Hay que trabajarla porque no solamente la policía que tiene problemas, es que la policía viene de la sociedad que viene. Entonces hay que preparar la sociedad. Y la sociedad hay que cambiarla, señora. Hay que invertir más en las familias. Para que el individuo que salga de ahí, no importa dónde vaya, vaya entendiendo que su conducta debe ser la correcta en todas sus acciones. Y que si no, va a haber consecuencias. Por ahí es que hay que trabajarlo. Yo creo que si se hace esto, creo que estamos en buen momento. Que se revise bien, que se contraten profesionales del área jurídica, personas que tienen mucha capacidad para que puedan hacer las observaciones correspondientes. Estamos a tiempo todavía para que sacar un excelente proyecto que nos dé excelentes profesionales, que nos dé excelente policía, para que podamos entonces contrarrestar este mal de violencia que vivimos día tras día.
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0: 8:56, seguimos en el programa La Mañana 103, en este viernes ya, viernes 10 de julio del año 2026.
1: Bueno, y en este viernes vamos a recibir a Juan Espinal, uno de los policías dominicanos que ha ostentado uno de los más alto rango en los Estados Unidos de Norteamérica. Juan, bienvenido a La Mañana 103 y bueno, para que nos cuente de todo ese recorrido de tu vida, tu carrera, tu trayectoria como policía en los Estados Unidos y militar.
2: Buenos días, señores, muchas gracias por la invitación. Quiero darle las gracias a su grupo por la invitación a su programa para hablar un poco de la carrera policial y también cómo podemos continuar ayudando a la República Dominicana a tener una mejor policía. A número uno, yo llegué a New York. El padre mío fue militar en los tiempos de Trujillo, 32 años. Y llegamos en el 66, a los 12 años. Allí estudié y siempre estuve interesado en ser policía. Terminé la primaria en New York. Entonces trabajé como guardia de seguridad por un año y después ingresé a la Fuerza Armada, la Fuerza Aérea de los Estados Unidos. Entré como recluta, fui policía militar y también fui investigador. Después de ahí fui reclutado por el gobierno federal como agente federal, como

0: con el Departamento de Migración. El Departamento de Migración en esos tiempos siempre íbamos detrás de los criminales, de la gente que cometía crímenes, etc. El cambio de la tarjeta verde, que era, que le dicen la green card allá, fue, la cambiaron para blanco, porque yo trabajé el caso donde estaban falsificando las tarjetas de residencia. Ahí trabajé con la FBI, arrestamos varios oficiales de migración, inspectores, abogados, etcétera. En el 82 tuve la suerte o la mala suerte de trabajar encubierto con el Departamento de Asuntos Internos, que somos los que investigamos las querellas contra agentes del Departamento de Migración. En el 82 hicimos un caso donde apresamos al jefe de la policía fronteriza de migración. Entonces de ahí, y también trabajé en cuanto caso con la DEA. Cuando terminamos eso, yo también estudié en la Universidad de John Jay College, que es una de las mejores universidades de justicia criminal en Nueva York, y ingresé en la policía de Washington por la simple razón de que Washington no es un estado, es el Distrito de Columbia, que está bajo el gobierno federal. So, es el único lugar que no es un estado de Nueva York. Se llama el Distrito de Columbia, donde está el Capitolio, la Casa Blanca, etcétera. Allí comenzamos a trabajar ahí. Comencé a coger los exámenes para promoción. En los Estados Unidos, todas las promociones son por examen, no por tiempo en rango. Entonces, en el 96 comenzamos a ayudar a la República Dominicana con computadora, chaleco antibala, con el jefe de la policía, San Simenian, y también con el ex general Luis de la Cruz Consuegra. Entonces hicimos un vínculo con los oficiales dominicanos y la Policía Nacional. So, desde ese tiempo hemos estado llevando oficiales de aquí a...
1: ¿Sí?
0: Aquí, tratando de darle cursos para tener mejor funcionamiento con la comunidad de la República Dominicana.
1: Juan, entonces, yo sé que tú estuviste como oficial reclutador del Distrito de Columbia, de la Policía del Distrito de Columbia. ¿Cuántos hispanos tú llevaste a trabajar para la Policía de Washington?
0: Bueno, cuando yo entré, éramos 10. Y cuando yo me fui, yo era el representante de los latinos en Washington y era la mano derecha del presidente y del jefe de la policía, Charles Ramsey, y estaba encargado de toda la embajada de Latinoamérica, incluyendo la embajada dominicana, y allí recibí a Soto Jiménez, recibí a Apolinar Disla y varios oficiales de aquí. Cuando yo me fui, yo dejé más de 200 y pico de latinos y muchos dominicanos, incluyendo uno de San Pedro de Macorís que se llama Israel James.
1: El sobrino, sí, de Vicente Santana, primo de Pipo, es, sí. Israel James.
0: Sí. Me lo robé de la policía de Nueva York, porque la policía de Washington es mucho mejor y tiene mejor beneficio y mejor pago.
1: ¿Qué está ganando más o menos un policía en los Estados Unidos, el salario de un policía en Washington D.C.?
0: Bueno, como raso entra como con $57,000, básico.
1: Al año.
0: Pero, sí, al año, pero te dan los uniformes, te dan los chalecos antibalas, te dan todo. Incluyendo cuando uno se retira, tiene un costo de vida con el retiro, un ajuste, según el costo de vida, de un 3 o un 5%. Todos los años.
1: O sea, un ajuste salarial anualmente, okay, y un salario básico de 57 mil.
2: Para ganar tiempo, sabemos el, ya vimos el currículum de él, que es súper interesante.
0: No, los 57 mil dólares son básicos cuando tú entras. Sí. Pero por los próximos 10 años, tú recibes dos aumentos. Uh-huh. Tenemos el aumento de la Unión. Y tendremos el aumento de la policía.
1: Te quieren hacer pregunta aquí los muchachos. Solo queríamos que la gente supiera gente supiera con quién está hablando. Una persona altamente experimentada con una larga carrera policial. Entonces, Kenneth Justiniano, el director del programa, te va a hacer una pregunta ahora, Juan.
2: Sí, la idea de invitarlo, buen día primero, de invitarlo al programa. A participar es como hay un tema y es la policía en este momento y la actualización con las nuevas normas de la policía, y ya que sabemos que tú has estado involucrado en algunas cosas que tiene que ver con la mejora de la policía, no sé si estás empapado y qué opinas de este nuevo formato que se piensa implementar y cuáles podrían ser las necesidades y las debilidades de este tema.
0: Bueno, número uno, desde el 1996 nosotros, yo tengo hasta recortes de periódicos de cuando hemos venido aquí. Nosotros vemos la mejoría de la policía como un tema comunitario para los ciudadanos de la República Dominicana y para los dominicanos que residen en los Estados Unidos y quisieran retirarse aquí, pero desafortunadamente ha habido un fallo de todos los gobiernos, no de uno, de todos. ¿Qué pasa? Aquí tenemos muchas personas, oficiales que fueron policías aquí y todo, muy calificados para ser jefe de policía o para ser comisionado de policía. ¿Qué está pasando? Que no podemos dejar que la política retire gente joven con mucho futuro aquí, que pueden aportar mucho a la policía o al servicio militar en general. Entonces, por ejemplo, en los Estados Unidos, la política no tiene que ver nada con la policía. La única persona que el presidente o el alcalde de cualquier estado cambia es al jefe. A veces hay jefes que se quedan 8 años sin problema. Aquí tienen que revisar esa ley, que un jefe de la policía nada más puede estar 2 años. Yo creo que eso es ridículo, porque si hay un buen jefe y está haciendo una buena administración y una buena gestión, entonces se debe dejar partir. Otra cosa, los salarios. Muy poca gente se pone un uniforme dispuesto a dar la vida por una comunidad como la policía. Y esas son la gente, la policía, los maestros, los médicos, las enfermeras, son los bomberos. Esas son la base de un país. Si usted no tiene eso bien puesto, usted no tiene nada. Yo creo que el gobierno de la República Dominicana y los congresistas y los senadores se tienen que revisar, porque esa es la base. Estamos muy bajos en la educación. La gente no quiere venir aquí a retirarse por el tema de la inseguridad. Tú vas al hospital, tiene problemas. Las escuelas, los médicos. Entonces, yo creo que esa es la base de un país y yo creo que se tiene que concentrar en eso. En términos de los gastos que han hecho innecesariamente, porque nosotros tenemos oficiales en los Estados Unidos dominicanos que entienden la República Dominicana en todas las ramas, en la DEA, en la FBI, en la CIA, en la policía y militares, que pueden hacer

0: un gran trabajo y se lo han ofrecido gratuitamente. Sin
1: o
0: que
1: sea, los oficiales dominicanos en los Estados Unidos le han ofrecido asistencia gratis a la policía dominicana para mejorar.
0: Claro, claro, se lo hemos ofrecido y ellos lo saben. Porque cuando están corriendo para presidente, nosotros lo ayudamos con la seguridad en los Estados Unidos y se han reunido con nosotros. Sin embargo, llaman un señor que nunca fue policía de España, que fue un toyo. Ahora trajeron uno de Colombia, que cambiaron el uniforme. No, tienen que cambiar el personal, no el uniforme. El personal es que hace el trabajo. Y tenemos un sinnúmero de generales. Tenemos que regularizar eso. Tiene más generales que los Estados Unidos. Que yo creo que es increíble. Entonces, también tiene que hacerle un ajuste a los carros. Le dan 6 galones o 8 galones para patrullar. Que eso no da para nada. Algunos pueblos nada más tienen un carro de policía o una guagua. Entonces, en eso es que se tiene que concentrar. Tenemos una ministra de la policía de aquí que no sabe nada de policía. Ese puesto tiene que los presidentes dárselo a una persona que ha tenido experiencia en la policía, no a un civil. Entonces están politizando cosas que le están afectando a la comunidad y al turismo y todo. Así que se tiene que revisar hasta los políticos y principalmente los votantes. Los votantes tienen que hablar, como la cosa de libre de expresión. Esa es la enmienda número 1 de la Constitución de los Estados Unidos. Cuando usted le quiere quitar el derecho de una persona a expresarse, estamos hablando de democracia o estamos hablando de comunismo. Porque eso es lo que dicen de los comunistas. Ah, que no podemos hablar, que no podemos. Entonces, están implementando eso aquí. Así que el votante tiene que darse la talla y el trabajo de cuando haya que votar, votar inteligentemente, no por un picapollo o una cerveza. Porque mira cómo está pasando la cosa aquí. Aquí nosotros venimos, pagan en pesos, pero cuando uno viene aquí uno gasta en dólares. Entonces, ¿cómo la gente aquí va a sobrevivir? Es increíble.
1: Bueno, Juan, así nosotros agradecemos.
0: Todo eso, con su permiso, todos esos millones que han gastado en la reforma policial, innecesariamente que nosotros hubiéramos hecho ese trabajo, nada más con darnos el pasaje, alojamiento y comida. Bueno, muy simple.
2: Ha dicho.
0: Así que ese dinero tenía que sacarlo e invertirlo en otra cosa para ayudar a la comunidad, especialmente a la comunidad pobre.
2: Bueno, muchas gracias.
1: Muchas gracias, Juan, sí, Espinal. Sí. Necesitamos que venga un día por acá para que converse más extensamente. Yo creo que los puntos que ha tocado, ese de traer un español, de traer una persona de Colombia con tantos oficiales dominicanos que, como tú dijiste, lo he visto eso, están en los estados, gente que está en lo más alto nivel, que están en la CIA, que están en el FBI, que están en la National Security Agency de los Estados Unidos, que hemos tenido un dominicano hasta jefe de la policía de New York, que tú fuiste jefe de la policía de Allentown.
0: Allentown, Pennsylvania.
1: Imagínate. Perfecto. Gente con una larga data, con muchísima experiencia, que son dominicanos, que nos conocen a nosotros como somos, y no se le ha dado la oportunidad aquí en el país. Muchísimas gracias, Espinal, por estar con nosotros. Si tiene algo
2: luego también, lo llamaremos luego también para seguir conversando.
1: Creo
2: que hay que tenerlo como asesor. Creo que hay que tenerlo como asesor para nosotros también, en ese orden.
1: Sí, asesor en asuntos policiales.
0: Okay. Lo que quiero agregarle es que también la República Dominicana envía muchos oficiales de rango aquí a hacer la maestría a Washington, y hacen la maestría y aprenden muchas cosas

0: ustedes. Yo no soy experto en seguridad, pero yo pienso que el señor, al parecer, reside en los Estados Unidos y él no tiene conocimiento de la estadística de criminalidad que existe en la República Dominicana. Si nos ponemos a analizar el porcentaje de criminalidad que hay en la República Dominicana, nos damos cuenta de que es muy inferior a otros países latinoamericanos y muy inferior, pero muy inferior a la estadística que hay en los Estados Unidos. Por lo que yo soy de opinión de que el señor tiene que como tener más conocimiento de lo que está ocurriendo en nuestro país, porque en República Dominicana se han generado algunos casos que son casos aislados. Entonces, esto no se trata de que hay que aumentarle a la policía, esto no se trata de que hay que aumentarle a los médicos, como él dijo, y a otras entidades. Esto se trata de que la justicia dominicana tiene que funcionar y debe funcionar imponiendo sanciones drásticas a los que cometen actos que no se rigen con la ley. Y me explico, un policía está dando uso inadecuado de la autoridad que tiene. Hay que sancionarlo drásticamente para poner el ejemplo con los demás.
1: Rudy, pero óyeme, tú hablas de sancionarlo, pero tenemos 30 años en eso, en sancionado. Y este pero mismo gobierno, ¿cuántos años tiene?
0: Pero en los Estados Unidos se ven crímenes más horrendos.
1: ¿Cuántos años tiene este gobierno?
0: Seis años.
1: También no podemos quitar que también es culpable de lo que está pasando.
0: Yo no estoy diciendo que no sea culpable. Estoy diciendo que no es todo real lo que él está hablando, claro. Lo que el señor está hablando. Porque si fuera así, donde él fue, en los Estados Unidos, donde él fue jefe de la policía, como estaba hablando José Ramón, no eran crímenes, bueno, y en los Estados Unidos... hay más crímenes horrendos que en la República Dominicana.
1: Lo que nosotros queremos, lo que nosotros queremos es que no haya ningún tipo de crímenes aquí que se reduzca a la mínima expresión. Eso es lo importante. Vamos a otra llamada. Aquí está Federico Carbasilio en la línea con nosotros. Así que la bienvenida para el doctor. Adelante, bienvenido sea. Buen día. Gracias, Rudy.
2: Buen día.
1: Buen día. ¿Aló? De nuevo. Sí, buen día.
2: Buen día. Oye, da pena. ¿Aló?
1: Está en el aire, señor.
2: Bien. Buen día, Basilio. Disculpen que llame otra vez. Da pena. Yo llamé porque excelente llamada la que hizo ese señor. Excelente aporte de ideas. Da pena que mi amigo Rudy Frías le quiera tirar un balde de agua fría, le quiera tirar lodo a esa llamada, que no... Ojalá, amigo, llame, si usted me está escuchando, llame todos los días, llame siempre, que usted aporta, que eso es lo que queremos, gente que aporte. Yo no me importa si la criminalidad de otro país es tan alta, yo lo que quiero es que se resuelva lo mío, lo de mi país, que yo no tengo seguridad, yo soy una persona más adulta, y cuando yo veo a un policía me da miedo, le tengo miedo, porque eso es lo que se ha impregnado. Parece que Rudy Frías no ve la televisión, no ve los canales de YouTube. Él no vive en este país, amigo Rudy Frías. Por Dios, este es un asunto que no lo podemos politizar. Da pena que la Policía Nacional esté en manos de una persona política, no de una persona que sepa de policía, porque yo no me siento garantizado ni para mí ni para los míos. De modo que solo llamé para felicitar a ese amigo. Amigo, siga llamando, que usted aporta mucho y nosotros lo necesitamos. Buenos días.
1: Bueno, buen día. Qué interesante se tornó al final del programa el tema.
3: Sí.
1: Que no, eso no, como dijimos al principio, eso no se acaba tan rápido.
3: Claro.

0: que es un asunto, como dice Orlando, sí, sí, estructural. Sí,
1: correcto,
0: o sea, no es
1: correcto,
0: tan sencillo, tú tienes como sí, que ya y se acabó. Sí. Fíjese que es tan complicado, mire cómo hablan. Estamos hablando de que quieren prohibir revisar los genitales.
1: No, está dentro del proyecto.
0: Por eso digo
1: nuevo,
0: que eso es lo que se quiere, sí, que se pruebe.
1: Sí, sí.
0: Eliminar el caso del raso porque quieren poner patrullero.
1: Sí.
0: ¿Qué va a ser? Agente sí, patrullero va a ser. Inclusive, los que ya están y no tienen 4 años, también eso, entrarán automáticamente ya como agente patrullero.
1: Correcto.
0: Pero el cambio del nombre no es lo significativo, pero es un mensaje que mandan. ¿Entiendes? O sea, sí, no va a cambiar, que cambien un nombre no va a cambiar, pero manda un mensaje de que queremos cambiar la situación que tenemos.
1: ¿Qué usted es patrullero? Pues usted no puede estar atendiendo una oficina privada de alguien también.
0: Es otra cosa. Sí. Tratar de
1: son que, muchas cosas que vienen que hay que ir marcando.
0: Policías que están haciendo otra cosa que no son las que le corresponde. Ahora, el lío va a estar, Kenny, que hay policías que dicen, no, espérate, yo en mi tiempo libre puedo hacer lo que me dé la gana. Ahí va un lío ahí.
1: Bueno.
0: Porque la idea cuál es, que el policía se dedique a sus labores.
1: Sí.
0: ¿Tú entiendes? Entonces vamos a ver cómo se va a conseguir.
1: Y el uso del arma de fuego en otras funciones.
0: Ah,
1: porque, por ejemplo, está bien, tú tienes horario libre, pero tú estás usando el arma y el rango.
0: ¿Por qué andas con esta
1: arma? El arma y el rango que te acreditó en una función.
0: He visto muchachos, y hay que decirlo así, muchachos jóvenes que se enganchan y cosas que están en departamento. Y tú ves el arma como si fuera, la tienen, que como si es algo de lujo.
1: Sí.
0: ¿Entiendes? Como que esto, o sea, y entonces con los nombres de la institución por aquí, grande.
1: Se ha dicho que muchos se han enganchado por eso, para tener esa facilidad.
0: Para demostrar que son más machos.
1: Sí, sí, sí.
0: Entonces, esas son cosas que de aquí en una evaluación van a salir. Van a hacer una evaluación, espérate, este individuo puede cometer un error en cualquier momento porque tiene un ego muy grande con relación a esto. Señores, cuando usted se engancha a una institución como la policía, es un derecho que tú tienes, pero a la vez también es algo que la sociedad te está dando un privilegio también, uh-huh, el tú tener eso, pero también tú tienes que pensar que tú eres un servidor público.
1: Así es.
0: O sea, tienes que conciliar esas tres cosas. Cuando tú no sabes conciliar eso, dices, no, espérate, yo soy el que mando, el tipo que viene y le da la galletón al muchacho, ya pásame la pasola, tú ahí le doy un porque él cree que él puede hacer eso. Entonces a eso hay que bajarlo. Señor, usted es un servidor, usted es un patrullero que va a revisar para que las cosas caminen bien.
1: Correcto.
0: Y usted se debe entonces, el individuo que está ahí, no importa cómo esté vestido, lo que sea, identifíquese, esto y esto, con decencia.
1: Sí. Doctor, dentro de la reforma, se prohíbe revisar lo que llamamos genitales.
0: Sí.
1: Pero eso como que encierra mucho, porque hay revisiones que se tocan más o menos algunas partes, porque tú puedes tener algo ahí.
0: Sí.
1: Y cuando llega allá, pasa algo y dicen, pero ¿y qué pasó? ¿No revisaste? Y ese tipo estaba armado.
0: Bueno, yo vi... que un hombre tiene que revisar a una mujer.
1: No, porque se supone... Claro, yo vi una revisión, pero eso fue en cámara, una revisión. Y no vi la revisión exactamente, pero vi cuando la muchacha sacó de por ahí abajo una 38. Sacó.
0: Ay, ay, ay.
1: Claro, la entregó, pero ya sacó el arma.
0: Sí.
1: Entonces, en el asunto de revisión, yo veo también que hay muchachos que los revisan rápidamente, los revisan como por ciertas partes. Pero como va a haber cámara, se supone la cámara de seguridad que le ponen, el pescán.
0: Fundamental esa
1: cámara. Ayer en la conversación con el general que estuvimos hablando, dice que eso es obligatorio, que ya lo están usando en muchos casos, es obligatorio el uso de cámaras, y ustedes saben que esa cámara, aunque quiera, no se puede apagar.
0: Uh-huh.
1: Esa cámara graba 24 horas y envía la señal a un centro de datos, que aunque ellos quieran borrar, no pueden.
0: Sí, la importancia de esto precisamente es las pruebas que tú tienes a partir de ahí.
1: Correcto.
0: Es el debido proceso que todo el mundo está obligado a utilizar porque está grabado uno y al otro.
1: Correcto.
0: Entonces yo creo que es importante esto. Pero recuerden que también en el país existe ya el que tú tienes, no puedes prohibir a una persona que grabe. O sea, el policía no puede grabar, pero
1: tú no puedes prohibir a mí
0: que
1: tampoco.
0: El otro grabe.
1: Ahora, si tú no entorpeces,
0: exacto,
1: no estás encima.
0: No puedes entorpecer, así.
1: Exacto.
0: O sea, que son muchas las cosas que hay. Y que si la yo creo que estamos en buen tiempo. Yo soy de lo que digo
1: esto
0: que
1: va a ser un proceso.
0: Sí, y creo que está de acuerdo conmigo, es que tenemos que darnos la oportunidad de hacer una buena reforma. O sea,
1: sí,
0: no podemos acabar con la reforma antes de entonces,
1: sí,
0: sino
1: sí, sí, sí.
0: Que nosotros decimos, bueno, no cocinen la cosa, tampoco la dejen mal alguien a tiempo, sino que lo hagamos bien, porque sí, lo que queremos que sea una, todos nos vamos a beneficiar cuando tengamos esa reforma.
1: Apostamos a que los agentes no sean radicales en la aplicación, sino que utilicen también la lógica, porque una de las cosas que le ha faltado a la mayoría de los policías cuando hacen detenciones,

0: intentos de detenciones, el desconocimiento de los protocolos o la agresividad con la que la ejercen.
1: Así es.
0: Hay que agarrarte, llevarte, te llevamos, como sea, hay forma. Yo he visto gente, inclusive entrando en un pequeño detalle, óyeme, cuatro policías no pueden con un individuo ponerle las esposas y lo que al final es que cogen un palo y le caen a palo porque no tienen la capacidad.
1: Hay policías que le dan. Hombre, no se le den la cara.
0: Oye, para poder arrestar a una persona, cuatro agentes, tener que darle dique palo a una gente para detenerlo. No, son cuatro contra uno.
1: Así es.
0: Entonces, yo no entiendo. Entonces, todo eso son parte de las cosas que hay que ir manejando.
1: Algo que quiero llamar la atención, es que cuando comencemos, ya que se apruebe esto, no querramos entender que al otro día vamos a cambiar todo esto.
0: No, es un proceso. ¿Vale?
1: Hay resistencia, o sea, hay gente que se van a resistir.
0: De lado y lado.
1: No, claro, se van a resistir a hacer los cambios necesarios, entonces tú tienes que obligarlo a que
0: como
1: se
0: como tú lo decías, José Ramón, después de ser que andar en un motor, una cosa, tú decir que tú lo que eres patrullero. La gente que se va a resistir a eso, le digan eso.
1: Todo, pero en la medida en que tú sabes, las compensaciones, el respeto, por eso hay que trabajar en los dos sitios, tanto en la ciudadanía general como en el asunto.
0: Y la ciudadanía tiene que tener, y nosotros apoyamos a que esta reforma sea realmente lógica,
1: que valga
0: la pena.
1: Y que apoyemos la reforma.
0: Correcto.
1: Hay que apoyar la reforma. No podemos bombardearla, porque si empezamos a bombardearla de ahora, hoy al final no va a haber nada.
0: Señores, San José de Ocoa, la provincia que se ha convertido en foco de plantación de marihuana. Eso es lo que se ha dicho.
1: Eso no es de ahora, porque eso no es un día para otro.
0: Sí, unas 15.437 plantas de marihuana. Número que se desmanteló por las autoridades dominicanas en la provincia de San José de Ocoa en 4 meses y 25 días.
1: ¿Qué?
0: Eso es.
1: O sea, uno más que N, porque fíjate que el día pasado fue que se habló, espérate, hay como unas plantaciones y como que cada día
0: como que ahora fue que se dieron cuenta.
1: Bueno, incautan cocaína valorada en 1.5 millones de dólares en equipo de música enviado desde República Dominicana a la India. 1.5 millones de dólares en cocaína.
0: Bueno, miren, mañana queremos invitarles a que participen a través de FM 103 y todas las herramientas que tenemos para que usted pueda escuchar el programa Encuentro de Líderes.
1: Así será
0: mañana desde las 7 de la mañana con el doctor Rudolf Bonaparte y todos sus invitados que van a estar disponibles para ustedes a través también de nuestras líneas de teléfono para que participen y para que escuchen a través del radio y del los teléfonos y todo eso.
1: Así es, recuerden que comenzamos con un devocional para darle todo el poder a Dios.
0: Sí. José Ramón no habló del fútbol hoy porque ayer no hubo.
2: Francia ganó ayer.
0: Hablo muy poco.
2: Hoy viene España.
0: Bueno, gracias señores, nosotros hablamos la próxima semana si Dios lo permite y el doctor Bonaparte estará mañana con ustedes.
1: Así es.
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1: Hola, hola, ¿qué tal? Bienvenidos a este boletín informativo de Radio FM 103. 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Aquí están las informaciones de este boletín informativo de Radio FM 103. Agentes de la Oficina de Operaciones de Campo de Miami, del Servicio de Aduanas y Protección Fronteriza de Estados Unidos, interceptaron un cargamento en un almacén de carga aérea cerca del aeropuerto internacional de esa ciudad, que contenía 22 kilogramos de cocaína. El cargamento, declarado como equipo de música, se enviaba desde Santo Domingo, República Dominicana, a Delhi, la India. La droga fue interceptada en Miami bajo la operación de Striker Shirt, que se centra en interceptar grandes cargamentos que pueden suponer un riesgo de contrabando de estupefacientes durante la Copa Mundial del FIFA 2026. En otra información de este boletín de Radio FM 103, después de estudiar el proyecto de ley de reforma policial sometido en diciembre por el Poder Ejecutivo, el Senado aprobó, introduciéndole más de 40 cambios a la iniciativa original, entre los que figuran la eliminación del rango de raza en la institución, la prohibición de realizar tocamientos en zonas erógenas durante las requisas y la imposición de sanciones a los jefes que se asignen agentes como personal de seguridad para instituciones privadas o particulares. Uno de los cambios de mayor impacto para la población se encuentra en el artículo 155, que regula las técnicas de la actividad policial. En el proyecto original, el texto mencionaba el registro personal de forma general y planteaba el uso de cámaras corporales con carácter informativo, sin establecer sanciones estrictas por sus incumplimientos. Vamos a comerciales. En breve retornamos.
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1: Las 10:03 minutos, aquí continuamos con las informaciones. Un presunto conflicto por viajes o por viejas rencillas personales terminó en tragedia la madrugada de este jueves en el sector Los Sotos de Higüey, donde un adolescente de 17 años murió y otro de la misma edad resultó herido de bala, así lo informa la Policía Nacional. La víctima mortal fue identificada como Jordani Santana, de 17 años, quien falleció a causa de un paro respiratorio y un shock hemorrágico provocados por una herida de proyectil de arma de fuego, según certificó el médico legista. El tiroteo ocurrió alrededor de las 12:30 de la madrugada en la calle Mélida Rodríguez. Al lugar acudieron miembros de la Subdirección Regional de Investigación, en coordinación con el Ministerio Público, la Policía Científica y el médico legista, quienes realizaron el levantamiento del cadáver e iniciaron las investigaciones para esclarecer las circunstancias del hecho. En una última información de este boletín de FM 103. Recuerden que el 809-529-5124 es nuestra vía de contacto con el Departamento de Prensa para cualquier eventualidad, situación o problemática que esté usted confrontando en su sector. Reitero, 809-529-5124. En una última información, la dominicana Marileidy Paulino correrá hoy a las 2:04 minutos hora dominicana en la Liga Diamante en el Meltring Hercules en Mónaco. Paulino va por primer lugar corrido en esa liga desde que la Gacela se estrenó en la Liga Diamante el pasado mes, ganando en Doha 48G1. Su tiempo va en progresión según avanza la temporada y se llevó también la victoria a finales de junio en París, que constituye el mejor tiempo de lo que va de este año en la vuelta de la pista. Bueno, vamos a desearle lo mejor a Marileidy para que hoy, pues, esta muchacha haga lo que sabe hacer, correr. Corre como una gacela. Así es que enhorabuena, Marileidy. Amigas y amigos, hemos llegado a la parte final de este boletín informativo de Radio FM 103. A las 10:30, nueva vez, aquí estaremos con más informaciones. 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

0: Bienvenidos a este boletín de noticias de Radio FM 103. 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Aquí están las informaciones de este boletín de Radio FM 103. Un hombre fue arrestado en el municipio de Villa González, en la provincia de Santiago, tras admitir ante las autoridades que había simulado un robo de su propia residencia, luego de denunciar que desconocidos habían sustraído una caja fuerte con dinero en efectivo y otros objetos de valor. Identificado como Mauricio Batista Marte, el detenido fue localizado por agentes de la División de Investigación de Delitos contra la Propiedad y representantes del Ministerio Público, quienes durante el proceso investigativo lograron establecer el supuesto robo fue planificado por él mismo, descartándose la participación de terceros. Como resultado de las investigaciones, fue recuperada la suma de 33.090 pesos en efectivo, entregada voluntariamente por un ciudadano. En otra información, el proyecto de ley que busca reformar el Código de Trabajo fue aprobado el pasado 20 de mayo en primera discusión por la Cámara de Diputados. Sin embargo, 50 días después, todavía no ha podido ser conocida en segunda discusión, ya que se encuentra nuevamente sometida a la revisión de los congresistas y diversos sectores de la sociedad. Pero para el presidente de la Comisión Permanente de Trabajo, el diputado Mélido Mercedes, la verdadera razón por la cual la iniciativa aún no ha sido aprobada de manera absoluta es otra. Comerciales. En breve retornamos.
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10:35 minutos, aquí continuamos con las informaciones de este boletín de Radio FM 103. El Centro de Operaciones de Emergencias mantiene el nivel de alerta verde para el Distrito Nacional y 6 provincias, pese a que el Instituto Dominicano de Meteorología prevé una disminución gradual de las lluvias durante este viernes. La medida preventiva se mantiene para Santo Domingo, Distrito Nacional, La Vega, San Cristóbal, Monseñor Noel, Sánchez Ramírez y San Pedro de Macorís. Ante el riesgo de crecida de ríos, arroyos y cañadas, así como de inundaciones urbanas o repentinas. Según Indomet, durante las primeras horas del día, la incidencia de una vaguada y el paso de una onda tropical provocarán chubascos débiles aislados en provincias del oeste del país. En una última información de este boletín de FM 103, bueno, continuamos dándole seguimiento a la información en el municipio de Higüey, donde un adolescente perdió la vida y otro resultó herido durante un tiroteo presuntamente motivado por viejas rencillas personales ocurrido en la madrugada del jueves en el sector Los Sotos del municipio de Higüey, provincia de Altagracia. La víctima mortal fue identificada por Jovinson Manuel González, vocero de la Policía Nacional en esa demarcación, como Jordani Santana, de 17 años. En cuanto al herido, el portavoz policial precisó únicamente que fue trasladado a un centro de salud donde recibe atenciones médicas. De igual forma, se informa que por el hecho, miembros de la institución persiguen de manera activa a los nombrados Jordi, apodado El Peluquero, Peterson Pantaleón, alias Sonson, y Ley Fiel, a quienes exhortó a entregarse por la vía que considere pertinente. Agentes de inteligencia de la Subdirección Regional de Investigación Criminal y la Policía Preventiva, en coordinación con el Ministerio Público, trabajan de manera conjunta para localizar a los requeridos y ponerlos a disposición de la justicia a fin de que respondan por el hecho de que se les atribuye los mismos andan fuertemente armados, sostuvo González. Gracias por la sintonía. Hasta aquí este boletín informativo de Radio FM 103. Nuestro próximo boletín a las 11. Voz informativa, Junior Santana. 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

Buenas tardes, muy buenas tardes. Aquí inicia la familia 103, 12:08 minutos de la tarde. Invocamos la presencia de Dios nuestro Señor Todopoderoso para que Él nos ilumine, nos guíe, nos lleve por el sendero correcto, nos dé el don de perdonar. Hoy, día viernes, hoy es viernes y el cuerpo lo sabe, viernes 10 de julio del año 2026. Una temperatura de 31 grados con una sensación térmica de 34 grados. La máxima para hoy se espera que esté en 33 grados, la mínima en 25. El cielo sobre San Pedro de Macorís estará mayormente soleado. El pronóstico extendido para la tarde-noche de hoy nos indica pocas posibilidades de lluvia sobre San Pedro de Macorís. Los expertos nos dicen que ha llegado a República Dominicana la nube saharina número 9, que generará calor excesivo en todo el país. En las próximas horas se incrementarán las alergias respiratorias, oculares, cutáneas de manera significativa. Se ha alejado la onda tropical número 26, por lo que disminuirán las precipitaciones en todo el territorio dominicano. Entre el viernes y mañana sábado predominará un patrón meteorológico generalmente seco y caluroso. ¿Qué nos dice el Indomet? La vaguada y el paso de una onda tropical, actualmente localizada sobre Haití, mantendrán el cielo parcialmente nublado en los poblados de la porción occidental de la nación, generando algunos chubascos débiles y aislados en Pedernales, Barahona, Independencia, Bauruco, Elías Piñas, San Juan, Santiago. Se espera que en el transcurso de la mañana se despeje gradualmente a medida que la masa de aire con menor contenido de humedad y concentración de polvo proveniente del Sahara, asociada a un sistema de alta presión, se establezca sobre el territorio nacional. En tal sentido, prevalecerán actividades soleadas favorables para realizar condiciones al aire libre, esperándose solo chubascos ampliamente aislados durante la tarde en localidades de la cordillera central. El Centro Nacional de Pronóstico, el Indomet, descontinúa los niveles de alerta y de aviso meteorológico debido a la mejoría significativa de las precipitaciones en las próximas 24 a 48 horas siguientes. Todas las alertas han sido descontinuadas. No hay una sola provincia del país que esté bajo alerta. El pronóstico que escuché esta mañana a otros expertos decía que esa será la condición que predominará sobre República Dominicana viernes, sábado y domingo, propicio para actividades al aire libre, aquellos que gustan de las playas, las montañas, los ríos, recorrer el país. El clima estará bastante bueno para todo eso. Estas son las informaciones meteorológicas. 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
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Buenas tardes, recordarle a nuestros oyentes que para comunicarse con el programa y con la estación hay que llamar al teléfono 809-529-5124. Y que nosotros aquí en la familia 103 queremos un mejor San Pedro de Macorís. Y para eso debemos ser mejores los ciudadanos que vivimos aquí. Ciudadanos de esos que dicen buen día, buenas tardes, buenas noches, por favor, con permiso, excúseme, gracias. Ciudadanos que sacamos la basura el día y la hora que nos corresponde. Ciudadanos que limpiamos el frente de nuestras casas. Ciudadanos que respetamos las señales de tránsito, no violando el semáforo en rojo, no rebasando por la derecha, usando nuestras direccionales, conduciendo con prudencia y no parqueándonos frente a las entradas de los edificios y de las marquesinas. Y aquellos que transitan en motores no haciéndolo en una sola rueda. Y cuando transiten de noche, haciéndolo con todas sus luces encendidas. Ciudadanos que seguiremos lavándonos frecuentemente las manos, respetando el distanciamiento físico y clorificando el agua que tenemos acumulada en nuestras casas para uso doméstico, a fin de evitar la propagación del mosquito que produce el dengue. Así, mucha gente querrá estar, venir, vivir, invertir en ese San Pedro de Macorís que todos nosotros anhelamos. Buenas tardes a todos nuestros oyentes. Feliz y contento de estar aquí una vez más en este su programa La Familia 100.

0: José Blanches. Se le dio el servicio alrededor de 20, 25 sectores en estos servicios de salud. Decir que agradecemos tanto al diputado Luis Gómez Benson como también a esta fundación para dar estos servicios médicos en esta comunidad de Santa Fe, al igual que también se estuvieron entregando mosquiteros, los medicamentos y también para canastillas a las embarazadas. En otro orden de idea, Tocayo, sabe que siempre digo que los hijos de Machepa son los perjudicados cuando se hacen huelgas, cuando se hacen paros. Y en día pasado el colegio médico hizo una huelga y eso trae como consecuencia, Tocayo, que personas que tenían su consulta para esos días que se hizo la huelga no pudieron recibir la consulta ni los medicamentos que se le tenían que entregar. Ahora la ADP anuncia de que hasta que no se paguen los incentivos para la evaluación de desempeño no va a iniciar el año escolar, es decir, que es posible que no inicien en agosto. Es posible que inicie en septiembre o en octubre. Usted sabe, Tocayo, que de acuerdo a las evaluaciones que han hecho organismos internacionales, hay alguna deficiencia, algunos estudiantes que tienen lagunas, y imagínese usted eso cumpliendo el año escolar. Y si no se cumple, si los estudiantes no se aprovecha el año escolar como se debe. Entonces le hacemos un llamado a la presidenta de la ADP, Cruz María Santana, y al presidente de la ADP a nivel nacional, Eduardo Hidalgo, para que obtempere y se pueda buscar un diálogo, un acuerdo, para que pueda iniciar el año escolar como se tiene contemplado en agosto, porque al final quienes sufren son los hijos de Machepa. Tocayo, en otro orden de idea, usted recuerda la situación que pasó tanto con la joyería de acá de San Pedro como la joyería de la capital, y también con la hija de la actriz Cheri García. Ahora, de la noche a la mañana aparecieron las joyas, ellas dan las gracias, pero no se da un detalle. Tanto usted como yo estuvimos reclamando de que deberían de aparecer esas joyas, tanto las joyas de lo que es la joyería de acá de San Pedro, la capital, y la de Jersey. Sin embargo, solamente dieron las gracias y no dieron los detalles de cómo aparecieron las joyerías, si fue la policía que la encontró o si alguien se la devolvió, cuál fue la situación. Yo entiendo que cuando pasa este tipo de cosas deberían de dar más detalles, porque luego entonces con qué ánimo uno le reclama a la policía para que esos casos quedan aclarados. Pero como quedó aclarado esa situación que leía de esa actriz y comediante, así esperamos que quede aclarada la situación de la joyería de acá de San Pedro, como la de Santo Domingo. ¿Qué pasa? Toca que recuerde el asunto de la canción para prevenir el asunto de los terremotos. Que pase buena tarde, que le bendiga a usted y a cada uno de los interactivos.
1: Bien, bueno. Johnny me cambia todos los temas. Quiero de entrada saludar a mi amigo Ney Ramírez Cachapo. Me encontré con él a la entrada aquí cuando llegué a las 11 de la mañana para preparar el programa. Estuvimos conversando un rato. También quiero saludar a nuestro amigo Alazano Calderón. Nos llamó ayer en la noche. Nos dijo que ha estado ausente del programa porque tuvo varios meses internado con un problema de la columna, pero que no por eso dejó de escuchar el programa. Así que aquellos que preguntaban por Alazano Calderón, él estuvo interno y convaleciente un tiempo. Le pregunté si iba a poder volver a trabajar. Me dijo que sí, pero que una de las recomendaciones es que no puede cargar nada que sea mayor de 70 libras. Yo creo que no debería cargar nada. Dice él que nos dijo que es un problema que tuvo hace muchísimo tiempo y que se le agudizó. Bueno, ahí están esos dos saludos para esos amigos nuestros. Lo otro es lo de la huelga que dice Johnny. No debe haber huelga, lo he dicho varias veces, lo voy a aprovechar para repetirlo. No debe haber huelga ni de maestros ni de profesores. Mas sin embargo, ayer dije y lo voy a repetir hoy, no justificando la huelga,

0: de los médicos, sino el motivo. El motivo tiene que ver con el código procesal, con el código penal, en el fondo. Porque se están cuidando mucho los médicos de esto, y ahorita vamos a estar hablando de cuáles son, porque tampoco yo lo he leído, las 18 reformas al artículo penal que el Poder Ejecutivo depositó. Pero, señores, un médico cirujano maxilofacial, con su ayudante que es su hermano, se dice que su hermano no tiene la profesión, que la estaba ejerciendo sin derecho, todo eso. Meten preso al médico. A los 4 días meten preso al hermano. Iban 8 días. Y esa persona, que según la ley dice, hay que someterlo a las 48 horas. Tenían 1, 8 y otros 4 días y no habían sido presentados ante un juez. Yo me pregunto, ¿se va a hacer una investigación para ver el por qué esos fiscales violaron la ley? Porque es que si usted no tiene... Yo tengo que gritar, ¿por qué es que me puede pasar a mí? Vamos a suponer que cualquier cosa que se me acuse, me agarran. Hay 48 horas para investigar y someterme. Si la investigación que hace la policía, los fiscales, quien la haga, dice, no, ese señor no tiene que ver nada con eso. Bueno, ahí viene un excúsame, pero bueno, hay un derecho a detenerme. Ahora, ¿quién le va, o sea, quién va a sancionar a esos fiscales? ¿Por qué tienen el derecho a tenerlo más de las 48 horas que dice la ley? Mientras las cosas sigan siendo así, voy a tener que respaldar algunas cosas con las que no estoy de acuerdo. Con los profesores. Le decía ayer a mi esposa oyendo las noticias. Fíjate, estoy de acuerdo ahora. Déjame tomar al doctor Leazal. Adelante, doctor.
1: Buenas tardes, Yori. Primero que nada, a nuestro público que es que nos mantiene, a los interactivos, Chevrolet, Doña Rosa, Doña Mirka, Johnny Viajeres, a todos que somos demasiado. Johnny, lo primero es para decirte, en la actualidad, tú sabes que Infotec, yo creo que ha sido la institución que mayor logro ha obtenido en el desarrollo de la clase técnica de este país. Actualmente hasta las universidades están dando cursos técnicos para asistentes de odontólogos, la mayoría de odontólogos y o especialistas de odontología. Un asistente de odontología puede estar en un procedimiento, porque inclusive son labores de 4 manos en muchos casos. Entonces, por ahí de que él no tenía título, ¿no? Eso es una. Otra, desde ese caso ahí, que los médicos abandonan hospitales, que los profesores abandonan los hospitales. Está hablando un PRMista, siempre lo he dicho, ¿eh? Pero ¿cuántos años tienen los hospitales abandonados? Es ahora mismo, se entran la boca, esto come burro, que me excusen los amigos míos, que las escuelas que tienen defectos, que todo eso, pero la mayoría de esos concursos fueron elaborados por el PLD y ahí están los defectos de construcción, los vicios de construcción. Entonces, ¿a quién hay que someter? A esos ingenieros y al CODIA que lo aprobó. Esto es otra cosa. Los incentivos no están incluidos en lo, y no estoy de acuerdo con la huelga, igual que tú, pero los incentivos no están incluidos en el presupuesto. Que no salgan con el sueldo, vamos a suponer, porque a nosotros los médicos nos lo adosaron. Eso fue parte de la lucha reivindicativa que logramos. Entonces, si los profesores no tienen así, pues tiene que haber una fecha, llores, porque tú, ahora mismo, tú estás ganando el dinero que tú ganas ahí. Pero llega uno que otro patrocinador y dice, mira, entonces...

0: cuando ustedes te jale los bigotes, eso que tú tienes, canuco, entonces vamos a, no vamos a tener doble moral. Aquí lo que hay que cumplir con la ley y cumplir con los compromisos de los contratos. Te sigo escuchando.
1: Bueno, lo que iba a decir con respecto a los profesores, que yo estoy muy de acuerdo con lo que ellos están haciendo ahora, porque es lo que yo he pedido siempre. Ahora estamos en un receso de las clases. Bueno, vamos a hacer los reclamos. Vamos a hacer los reclamos. Y la amenaza me la encuentro muy bien también. Bueno, si no nos cumplen, porque faltan 2 meses para iniciar la clase, si no nos cumplen, no iniciamos. Bueno, ya hay un periodo de diálogo entre profesores y el ministerio. Lo que yo nunca estaba de acuerdo es que esperen el día del inicio de la clase para decir, bueno, como no me dieron los incentivos. Un saludo a Moncho Benjar, que está pasando ahora mismo frente a nosotros aquí. Gracias, mi hermano, saludo. Lo que yo no estoy de acuerdo es que esperen el día del inicio de clase para entonces decirle, ustedes no nos dieron los incentivos, vámonos a huelga. Porque es así. Es lo que yo entiendo. Ahora estoy totalmente de acuerdo que se hagan todos los reclamos que los profesores entienden. Siempre las luchas, Federico, se incluye que los locales, que se incluye que no hay agua, que se incluye que falta un sereno, que se incluye que un jardinero. Desde que le dan los cuartos, se olvidó el local, los jardineros, el que sé yo qué, igualito los médicos. Entonces, la lucha es en este momento. Hoy yo tengo que decir que yo, mi criterio, respaldo a los profesores. Porque eso es lo que yo quiero. Que no se deje dar ni un día de clases. Que los médicos no dejen dar un día de consulta. No, no puedo estar de acuerdo. Ahora, ese médico, ¿cómo va a estar 4 días preso? Y esos fiscales no van a tener una sanción. Uno 8 y otro 4. Independientemente si tenía derecho a operar, si no tenía derecho a operar, si no tiene título. Hay que someterlo. Porque es que cuando el que imparte la ley es el que la viola. Cuando el que imparte la ley es el que la viola, los caminos no conducen a nada bueno. Quería hacer esas dos observaciones porque cuando digo una cosa, digo la otra. Son mis posiciones. Respeto la de todo el mundo. Pero hoy estoy con los profesores. Si le ofrecieron el incentivo, si está estipulado, si lo merecen, si lo tienen, si lo que llegue, si los cuartos están de que ahí, como dijo el ministro. Entonces yo estoy totalmente de acuerdo. Es más, voy a ir más lejos. Si todo eso es así como plantean, cuando llegue el día del inicio de clase y el ministerio no le haya cumplido, yo tendré que quedarme callado. Porque ellos tomaron lo que yo siempre he dicho. El tiempo que no es de impartir docencia para hacer sus reclamos. Igual que el tiempo de la salud. Decía Johnny, yo he oído a través de los medios nacionales, la cantidad, inclusive una señora de San Pedro de Macorís que entrevistaron, que llevó a su niña a atenderla a uno de los hospitales de la capital, que tenía 2 meses

0: chiquita y que ahora la va a tener 3 meses después. Eso no puede ser, no puede ser. Probable que el periodo de 2 meses a veces no es el que... Pero bueno, pues el tipo de enfermedad puede ser que en lo que el resultado de los análisis, en lo que la medicina hace el trabajo y te citan para 2 meses. Bueno, ok. Pero que tú la pierdas y pierdas el dinero de tener que ir y volver. Y la cantidad de gente que entrevistaron los televisivos en los hospitales de la capital con la misma queja. Una señora, de tal lado aquí, y tengo que venir en taxi porque me cuesta 300 pesos, porque los motores no entran, lo que sé yo qué, una serie de cosas increíbles. Entonces, no estoy de acuerdo. Independientemente de que para mí es un abuso lo que han hecho con esos médicos, con el médico y con el que se dice que no es médico. Pero vamos a hablar entonces de las 18 propuestas después que vengamos de nuestra pausa.
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Bien, el Poder Ejecutivo depositó este viernes una propuesta para modificar 18 artículos referidos a difamación, medicina, ultraje y otros delitos. Vamos a ver. ¿Cuáles son estos artículos? De acuerdo al registro legislativo, el proyecto propone cambios en los artículos 121, 122, 123, 141, 142, 144, 170, 176, 192, 207, 208, 211, 214, 215, 248, el 303, el 310 y el 374 de la ley 74-25. Un total de propuestas de reforma que alcanzan 18 disposiciones del proyecto penal. Vamos a ver si detallan alguna. Vamos a ver. La propuesta incluye el artículo 310 que tipifica el ultraje contra funcionarios públicos y contempla prisión y multas por palabras, imágenes, escritos o gestos realizados de manera no pública que se consideren contrario a la dignidad del servidor público. Una disposición me dio un estirón aquí. Una disposición señalada por juristas y organizaciones sociales como una posible amenaza contra la libertad de expresión. Entre los puntos que mayores cuestionamientos se encuentran el 208 y el 211 relacionados a la difamación y a las excepciones aplicables a determinadas expresiones. El 208 vigente contempla penas de 2 a 5 años de prisión por imputaciones públicas que afecten el honor, el buen nombre o la imagen de una persona, incluso cuando sean difundidas por medios digitales, plataformas de streaming o redes de comunicación electrónica. En el ámbito en el ámbito sanitario, el proyecto plantea modificar el artículo 354 relativo a la expresión relativo a la expedición de certificaciones falsas sobre el estado de salud, enfermedad o lesiones o causa de muerte.
La norma actual establece pena de 1 a 2 años de prisión para el médico que emita deliberadamente un certificado falso con agravante cuando se trate de médicos forenses o profesionales del sector público. Aunque la disposición pública se concentra principalmente en la libertad de expresión y en el ejercicio profesional de la medicina, la propuesta posee un alcance más amplio. También incluye normas sobre bullying o ciberbullying, prescripción de delitos sexuales, exhibicionismo, acoso, autosecuestro, abandono de menores, bancarrota simple, malversación de fondos públicos y otras infracciones. Las modificaciones deberán pasar por el examen de la comisión bicameral y posteriormente sometida a votación en ambas cámaras legislativas. El Congreso había iniciado esta semana el proceso de recepción y análisis de propuestas luego de las propuestas, de las protestas y críticas formuladas. Ahí está. Bueno, qué bueno que el gobierno haya sometido. Hay que esperar ahora también las modificaciones que van a solicitar los gremios, las solicitudes de cambio que pueden solicitar persona física, todo esto. Ahora, hay que hacer cacerolazo, hay que ir a la Plaza de la Bandera. Tiene que haber inconformidad pública para que bajo presión el gobierno entienda que eso que sometieron y que eso que aprobaron los legisladores, que pudieron haberlo discutido, que pudieron haberlo consensuado, no, se fue. Entonces tiene que venir la rebeldía de la población para que nos escuchen. Entonces ustedes no son representantes del pueblo. Los legisladores son representantes del Poder Ejecutivo. No son representantes del pueblo. Porque pregúntele a cualquier diputado, senador, ¿por qué? ¿Por qué el plan anticrisis puede conocerse en 6 días y el Código Penal tiene años? Pero por ahí anda la reforma eléctrica, por ahí anda la reforma al sistema de salud, por ahí anda la reforma de educación. ¿Eh? Todas esas cosas. Pero fuimos muy rápidos al conocer el plan anticrisis. ¿O ustedes creen que realmente todo el mundo está en redes sociales viendo cosas que las redes? Para aquellos que no entienden lo que es esto, lo voy a describir un poquito a mi manera, lo mejor posible. Cuando usted tiene un problema de caspa en la cabeza y usted se detiene a ver un anuncio que le sale en un reel, en Facebook, en Instagram, lo que sea, usted va a ver que le van a poner después, cada vez que usted abra, va a haber un anuncio distinto, algo sobre la caspa. Si a usted lo que le gusta son los pleitos, donde están involucradas la policía y los muchachos,
se detiene a ver uno, usted verá que cuando vuelve y abra, le tienen otro y le tienen otro. Y nos entretienen a todos.

0: nos llenan con el gusto que llevamos cada uno. Y nos olvidamos de los problemas. No todos somos así, señores diputados, señores senadores, presidencia de la República. No todos somos así, Yo puse el otro día, me llegó la pelea de Sonny Liston y Jesús Clay, todavía no era Muhammad Ali. Y eso es, cada vez que yo abro, es una pelea de boxeo que me tenían. Y una pelea de boxeo, y otra pelea, y otra. Recordé muchísimas, porque yo perdí mi amor por el boxeo, pero en esa época era un gran fanático. No es verdad que todo el mundo está entretenido única y exclusivamente en las redes sociales, inmerso en una palabra que sabe mucho una amiga. Esas son cosas baladíes. No, habemos mucha gente que piensa, habemos mucha gente que queremos lo mejor para el país. Buenas tardes. Buenas.
1: Sí, buenas tardes, Johnny Noris Espinosa. Un saludo especial para ti, un saludo para tu familia, un saludo a la población que nos deja entre nosotros. Un saludo a todos los interactivos y a las personas que siempre están pendientes de este programa. Fíjate, Johnny, tú hablabas de los médicos que estuvieron presos. Aquí anda el Ministerio Público, anda igual que la policía. Sucede que, recuérdate, yo te dije ayer o antier, que una joven de la capital que tenía una guardería, un niño que le cuidaban, le dieron 25 mordidas a esa fiscal. Ella en 2 días le hizo 64 llamadas después que había puesto la querella y no le hacía caso. Oye, 64 llamadas en 2 días. Yo te estoy diciendo que la fiscalía anda de vacaciones, igual que lo que la policía hace lo que hace. Referente a lo que tú decías, Johnny, después tú decías ahorita de los profesores, Johnny, lo que pasa es que este es un gobierno mala paga, abusador y pícaro. No, ahora, porque hay gente que desde que llegaron ahí al poder, desde que llegaron al poder, están lo botaron de los trabajos y prácticamente le cambiaron el nombre de cuando votó una persona, y todavía hay gente de allá que no le han dado el dinero. Entonces, por eso la presión de los profesores. Y en otro término, vimos a Pacheco tratando de defenderse de la... Dice que todo está bien en la Cámara con la auditoría que le hicieron, pero según le han dado 25 días para que explique la situación que se estaba dando. Algo huele mal en Dinamarca. Entonces, eso tiene que saberse, porque él dice que todo está bien. Entonces vamos a ver qué va a pasar. Y termina, Johnny. Antes las inscripciones comienzan el día 15, y ya por todas las escuelas, por varias escuelas y varios centros, ya están diciendo que no hay inscripciones. Oye, pero qué cheche y qué relajo vive este pedajito de tierra, porque esta gente, en vez de terminar una cantidad de escuelas que es a nivel nacional, y entonces no hacen nada en lo que está en la vacación ni nada de eso. Esto es algo de quien puede, no lo aguanta nadie. Ok.
0: Gracias a nuestro amigo Noli Espinosa. Yo vine aquí a las 11 de la mañana. Preparo todo lo que tengo que hacer. Cuando voy a buscar el cable que necesito para poner la música directa.

directamente desde mi computadora y que salga por la estación. Oh, sorpresa, no estaba. Eran las 12 menos cuarto cuando ya iba, después que había preparado todo. Bueno, pues tuve que bajar a mi casa a buscarlo. Señores, cada vez que yo le digo a ustedes, salgan con una hora de antelación de su casa. Salgan con un periodo suficiente para ser gente puntual. Usted tiene una cita a las 2 de la tarde, salga a la 1. Mejor sea usted el que espere a que tengan que esperar. 15 minutos es más que suficiente para yo subir y bajar a mi casa y creo que me sobra tiempo. Pero eso es en un pueblo que fuera normal. Señores, esos muchachos que andan en los motores de pedidos ya, que tienen una P, un cajón rojo atrás, esos no respetan semáforo, esos no respetan los que vienen en vía, los que vienen, se le meten de... pero una cosa increíble, Eso no exime a los demás motoristas, que eso es un desastre todo. Pero lo más grande fue ahí en la Avenida Independencia, ya cuando venía subiendo, en el tramo entre la Sánchez y la Rafael, Delín. Ese tramo, señores, es que no debe permitirse parqueo de ninguno de los dos lados. Primero, cuando usted viene subiendo, o sea, de oeste a este, de ese lado está lleno de motores y de vehículos. Pero después, gente que va al banco, gente que va a las tiendas de calzado, gente que va a la casa de cambio, gente que va a la esquina, al salón, la gente que va ahí quiere pararse en el mismo frente de los establecimientos. Hoy un señor, una persona, no puedo decir señor o señora, parqueó su vehículo casi en la intersección de la Rafael del INE con Independencia. Pues el de atrás se paró con medio vehículo afuera y puso su intermitente. Y ese señor causó ahí un tapón, o esa persona, puede ser mujer o hombre, no sé quién era tampoco, porque logré pasar después. Óigame, y el rebú que había ahí. Y usted sabe lo que es que en el centro de la ciudad, cuando yo venía más temprano a las 11, los DGC estaban parados ahí frente a donde estaba la farmacia de Milongo. Y los otros estaban parados donde estaba el supermercado Santo Domingo, que ahora hay una óptica, en la Alejo Martínez, estaban ahí. Pero ellos estaban ahí para poner multa, no para fiscalizar. Ellos estaban ahí para poner multas. Sin embargo, en el centro de la ciudad, tan complicado que es, porque las calles son estrechas, por la gracia de la vida, por el esfuerzo de la persona, y porque el país no se está cayendo a pedazos, como dice la gente. Mucha gente tiene vehículos para transportarse de 4 ruedas y de 2. Al ser tantos los que transitan, al ser la ciudad diseñada en los años 60, 50, 40, cuando habían 2 motores, 8 bicicletas, 3 coches y 1 carro. Hoy hay cientos y cientos y decenas y miles de motores y hay cientos de carros. Y usted sabe lo que es no mantener una persona para resolver los conflictos del centro de la ciudad.

0: sea, ya, yo no estoy pidiendo que la grúa ya, porque ya eso no va a funcionar. Pero que alguien no esté pendiente a que se cojan a resolver los problemas del centro de la ciudad. No, hombre, no, señores. La verdad es que yo le voy a decir a ustedes, yo digo todos los días que la gente quiera vivir, invertir en ese San Pedro de Macorís. Y la verdad que estoy por dejar de decirlo. Buenas tardes, Jacinto.
1: Buenas tardes. Yo diría que de San Pedro de Macorís y todos los municipios que escuchan es importante. Johnny, con respecto al bloque pasado y tus expresiones de los médicos o odontólogos, tú sabes que, según mi entender, ese proceso de tardía, de proceso tardía, le benefició a ellos. Porque, como la ley dice, que el Ministerio Público tiene 48 horas para realizar tu expediente, y al pasar el doble de las 48 horas y no le realizaron ningún expediente, el Ministerio Público no tiene acceso, ¿me entiendes?, a abrir un proceso a esa persona, ¿me entiendes? Entonces, pero en lo que es lo civil, el artículo 1382 del Código Civil Dominicano dice que aquel que daña a otro es derecho a pago de daño, que es una demanda en daño y perjuicio, ¿me entiendes? Pero entonces el Ministerio Público aquí le salvó la vida a los médicos, no pueden abrir el proceso a ellos porque el derecho de ellos fue violado. Te escucho.
0: Pero es lo que yo me estoy refiriendo, Jacinto. A veces quizás no me expreso bien. O sea, esa persona, yo no puedo decir si son o no son culpables de un problema maxilofacial. Eso tiene que determinarlo la justicia, la fiscalía, y someterlo a la justicia. Pero si los fiscales no investigaron, debieron haberlo soltado a las 48 horas. No sé si después de soltarlo pueden o no pueden reapresarlo por el mismo caso. Eso, como no soy abogado, esa parte exactamente no la sé. Pero le dieron pie a la Asociación Médica, al Colegio Médico Dominicano, a no tener que hacer un día de protesta por los artículos en el Código Penal, que es el trasfondo de la huelga. Aprovecharon eso. Si eso no hubiera pasado, ellos hubieran tenido que hacer la huelga, entonces con el motivo real, que era la intención, que es que se revisen esos artículos que leí ahorita, que aparecen en los periódicos de circulación nacional. Ahora, ¿quién va? ¿Qué sanción le cabe? Porque vamos a suponer que de verdad a ellos merecen una cárcel, una retribución económica, una qué sé yo qué, a esa persona que le hicieron el daño. Pero el fallo de ellos, ¿cómo se va a castigar? Es lo que yo quiero saber, porque entonces los fiscales pueden decidir lo que le conviene o no. Así no es. O sea, yo no estoy seguro de eso, de que no lo puedan reapresar de nuevo y someterlo por lo mismo, porque no fueron sometidos. Ahora, esa violación a las 48 horas, alguien tiene que pagarla. Porque es que un día me puede pasar a mí o a ti, Jacinto, o a Franklin, o a Sergio, o a cualquiera de nosotros, a Gregory. Ese derecho que tenemos, entonces, ¿quién me lo va a resarcir?

¿Cómo se va a castigar a los que incumplen con eso? Los que tienen que aplicar la ley. Esa es mi molestia nada más, ¿eh? A mí no me molesta ninguna otra cosa. Yo no sé si los médicos son culpables. Yo no sé si el hermano del doctor Leo no es culpable. Yo no sé nada de eso. Yo lo único que sé es que hubo una violación. Y que esa violación alguien tiene que pagar. Que si le convino a ellos, yo eso no es lo que estoy discutiendo. Yo lo que tengo miedo es que me pase a mí. Eso es lo que yo tengo miedo. Que le pase a uno de mis hijos, a uno de ustedes. Que no tenemos quizá un gremio que vaya a echar el pleito. Entonces, yo quiero que me aclaren. Puede ser que cualquier abogado nos diga, no, Johnny, tú te has equivocado. Puede, no puede. Pero tuvo... El colegio médico se agarró del tiempo preso y aprovechó para la huelga. Pero la huelga, a final de cuentas, en mi forma de ver las cosas, es más por el código que por los mismos médicos. Le dieron pie. Pero tengo algo de música que poner, Gregory. La pongo, hacemos la pausa primero. Vamos a la pausa primero. Vamos a la pausa.

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0: 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Bueno, nuestro amigo Johnny Díaz Jerez nos pidió una canción, tuvimos que buscarla porque él nos había enviado algo a través de WhatsApp y la encontramos. Es una versión de, me explicó él, un joven que es de Santa Fe, Tony Corazón, que reside en Europa y que grabó El Pito. Es alegórico. Yo no la he escuchado bien, la voy a escuchar ahora con ustedes, que es alegórico al salvamento, lo útil que puede ser un pito en el salvamento con un terremoto. Después, la semana pasada, Santos nos pidió la versión de Jordano de Por Estas Calles. Yo no la tenía, le dije que ya se la iba a buscar para esta semana. Adelante, Franklin. Buenas, Franklin.
1: Buenas tardes, Johnny. Bendiciones, querido hermano, para ti y todos los radioescuchas. Estaba llamando, pero luego cuando en la línea estaba haciendo una pregunta ahí. Y quería decirte algo en serio, pero en broma. En serio, por en broma. ¿Tú sabes por qué te pasó eso, lo del cable? Por tacaño. Deja tu tacañería, que tú no te... La caes muerto, no tienes bolsillo. Si tú no hubieses dicho a un motoconcho, oye lo que hay, tú sabes que yo soy de aquí y tú eres mío. Toma esos 100 pesos. Ve donde mi esposa. Ella te va a entregar un cable. Eso es la ida por la vuelta. Hame ese favor. Tú sabes que en cualquier momento tú serás bien remunerado. Deja tu tacañería, que tú gastaste más gasolina el ir a tu casa que eso que tú le ibas a dar a un motoconcho.
0: Déjame hacerte una historia, Franklin. Franklin, déjame hacerte una historia.
1: Ajá.
0: Las otras veces que el cable se me ha quedado, yo la llamo a mi esposa y ella me lo manda con un motoconcho de la esquina y le pagamos 100 pesos. El problema es que ella se me cayó el lunes y ella tiene puesto un inmovilizador y está sentada en una silla de ruedas. Entonces, no había cómo ella entregárselo a la persona para traerlo. Tuve que bajar. Pero las veces que se me ha caído.

0: caído, yo no soy tan tacaño, no. Yo le pago 100 pesos a Motoconcho para que me traiga el cable.
1: En serio y en broma, si yo no te hago esa pregunta, no sabemos que tu esposa está con un presidente. Y vaya mi saludo para ella y que Jehová Dios le dé una pronta recuperación en el nombre de Jesús.
0: Gracias a Dios no se partió el pie ni el tobillo ni nada, lo que lo tiene es inmovilizado.
1: No hubo fractura. Ok, no hubo fractura. Le pusieron una célula, la llamada célula. Bien, eso es bien. Y como dije, vamos a esperar que Jehová Dios le dé su pronta recuperación. En otro tenor, tú me debes una canción, vamos a olvidar nuestra canción, pero como estamos en el mes de los padres, quiero que me ponga a Rafael de España con pregunta, pregunta. Y en otro tenor ya para digital, saludos a todos mis hermanos tiernos de los radios escucha. Que no hagan ninguna ley, que no hagan nadie en ese país abierto, que todo el mundo haga lo que le dé la gana. Total. ¿Por qué? Si no se resuelve nada. Vamos allá, que el horno no está para galletita, como dice Pilorio. Bendiciones, querido hermano.
0: Gracias, nuestro amigo Franklin Sención. No, de verdad, en otras ocasiones se me ha quedado el cable y eso es lo que yo he hecho, pero ahora tuve que bajar porque no tenía forma de cómo ella pudiese entregárselo a José, el motoconcho de nosotros de la esquina. Saludo para José. Entonces, alguien me pidió la canción Por un montón de estrellas. Yo te la voy a poner por Gilberto Santa Rosa. No, señor. La quiero por Polo Montañés. Digo, bueno, como usted diga. Y por último, entonces, yo no sé si la puse el otro día, pero me fascina tanto que escogí para este grupo la interpretación de Marc Anthony y Jennifer López, No me ames. Vamos a ver, Gregory, que esto nos salga bien.
2: Declaramos al mundo desde este momento en estado de alerta. 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

Continuamos en La Familia 103. Bueno, acabo de ver una información de la que a mí me gustan. El problema con esto es la confianza que no le tengo a las autoridades. Nuestro amigo Eddie Lacerda publica la información de que se acabó el invadir los espacios públicos en San Pedro de Macorís. Y publica 6 o 7, 8 fotos que me las envía a través de WhatsApp y que en ahora en la pausa estaba mirando, también lo veo que está en Facebook. Parece que la zona que escogieron para comenzar es la Galano Canto. ¿Cuántas veces he visto yo videos de que la alcaldía va a liberar los espacios públicos, las aceras, para que los transeúntes puedan caminar perfectamente? ¿Cuántas veces he escuchado yo lo mismo? Digo que me gusta, porque es lo que yo entiendo que debe ser. Pero no le puedo tener confianza a la alcaldía nuestra, porque nos publicó hace un tiempo atrás una grúa que compró para llevarse la chatarra. Sigue el pueblo lleno de chatarras. La grúa para llevarse los vehículos que estaban parqueados en zonas donde está prohibido, donde hay letreros. Yo cruzo por la Avenida Independencia a diario, porque la computadora mía, el cerebro, se me olvida que es una de las más difíciles de transitar. Y se me olvida que debo venir por aquí, por la 10 de septiembre, y caer en el barrio Jacín y llegar a la estación

0: en menos tiempo. Y tengo que seguir viendo todos los vehículos estacionados abajo de los letreros, no estaciones, no parqueo, la grúa se lo lleva. O sea, emprenden la acción. Estoy seguro, de que la mayoría de la población lo ve muy bien, pero un solo día. Ese es mi gran problema con la alcaldía nuestra. Buenas tardes, Prenda Linda.
1: Bueno, usted hablando, ¿verdad que hoy es viernes? Estoy por Los Algos, que estoy con población de Franca Intención ahorita, y unos cuantos ahí. Pero usted sabe cuál es el mío. Pero hoy es viernes, estoy por Los Algos, como haciendo un punto de fan. Usted hablando de los videos de la calle y el alcalde, pero hizo uno con el general hace como... Yo creo que con el que se fue, porque han pasado tres generales por aquí, uh-huh, en este gobierno. Y todavía no, pero yo le voy a mencionar a usted tres sitios ahora mismo. Mire, ahí a donde está Madonna, vaya la publicidad, donde están esos tres kawaii de... No es de este lado. ¿Usted sabe dónde están los asaderos? Arriba de la acera.
0: Uh-huh.
1: Están arriba de la... Uh-huh. Más para abajo de la bomba macorizana, cuatro y cinco vehículos de Asomiro, dos de este lado y dos de aquel lado, y nadie dice nada. Pero cuando usted doble los cuatro, a donde se hizo el puente cuando estaba la campaña por Franklin Peña, porque yo era una vía hace tiempo, ya no lo menciona. La ñapa no hablaba un día que no mencionara eso, pero como ya la calle y callejón y ahí tapones, ya nadie dice nada. Oiga, el dile que está ahí, cuando usted doble los cuatro, ¿dónde están los carros?
0: En la acera.
1: A pie usted no puede pasar porque está bloqueado todo. El día que aquí venga un alcalde y diga que va a recuperar la calle, puede ser del hombre de los cachos y yo voy a votar por él, porque de verdad tenemos un desorden en la calle que eso no tiene, mamacita, con tanto tapón y tantos vehículos por ahí en cuatro gomas que usted lo mira por dentro y ni los asientos lo tienen. Y entonces ponen a mi amigo Eddie la celda a decir que va a haber un recorrido, que van a limpiar, que van a hacer. Van a una calle, hacen un video, cogen tres vehículos y no vuelven más. Y ya dicen que están haciendo eso. Bueno, por usted, hoy es viernes, el cuerpo lo sabe, pónganme mi guarachita que usted lo sabe. Y si no, vamos a cocinar temprano, que me huele a visita, la podemos cambiar hoy. Ay, dijo el hombre que le puso a la oposición, Pinocho. Yo no sé si usted vio la marcha allá en la Plaza de la Bandera, si la pudo ver. Dice que es un montaje de la que ellos hicieron el 19, que ahí fue poca gente. ¿Cómo van a decir que fue poca gente? Esos son los mismos cacerolazos que ellos tocaron aquella vez. Ahora sí es bueno, ¿verdad? Y todavía no es nada. Aquí se va en un elabón, que se va a armar una protesta a nivel nacional. Pero yo quiero que la armen así, con cacerola, porque así no hay que quemar goma, ni tirar piedras, ni hacer desorden. Saluda a Franklin Sensión, que lo ven por ahí, a Johnny Díaz Jerez, también a Guillén, a la familia Pupito, a Rolando, y a todos, y a doña Milka, hablando a todos los que hacen vida de este programa. Bendiciones, Richey, que su esposa se mejore, que yo pasé por eso. Yo sabía trabajar y dejaba a mi esposa en una silla de ruedas. Y nada más yo sabía, pero tenía que cumplir con mi trabajo. Bendiciones.
0: Gracias, Prenda Linda. Buenas tardes. Buenas.
2: Buenas. ¿Cómo estás, Michel?
0: ¿Con quién hablo?
2: Con Guillén, ¿qué pasa? No,
0: no te conozco. Bájame el radio y continúa.
2: No te conoce la voz.
0: Bájame el radio y continúa.
2: Sí, buenas tardes, Michel, Johnny. Muchas bendiciones para ti, para tu esposa y para toda tu familia. Y también saludo ahí para mi amigo Prenda Linda, que lo está oyendo toda la verdad que está diciendo y todo lo que hay. Igual que yo, con respecto a las calles, la misma situación que está haciendo, es verdad lo que él dice. Lo que se quiere es que el síndico que está ahora no está haciendo lo que tiene que hacer. No sé qué es lo que pasa o lo que está dando buzón atrás de él. Debe de poner autoridad, que se vea que se respete el derecho ajeno y que se respete son las aceras donde libremente, que a veces tú no puedes tirarte la acera porque viene uno relajado, que tú te tienes que tirar huyendo. Queremos que venga, así como digo Brenda Linda, un síndico que tenga los pantalones apretados y ponga el pueblo en orden. Es el pueblo en orden que queremos. No es que sea amigable y qué sé yo qué. Que ponga orden en el pueblo. Eso es cuanto. Y muchas gracias y bendiciones para todos.
0: Gracias a nuestro amigo Guillén. Que si es extemporáneo o no es extemporáneo los cacerolazos, que si es extemporáneo o no es extemporáneo la Plaza de la Bandera. Óigame, cada cual puede tener su criterio al respecto, pero lo que está demostrando hoy por hoy, lo que se está demostrando es que hay inconformidad en la población, por un sentido o por el otro. La población no sale a la Plaza de la Bandera por 100 pesos ni 500 pesos. Puede que tú encuentres 10 o 15 para eso. La gente no sale a hacer cacerolazo por dinero ni por nada. Es inconformidad. Y el gobierno está a tiempo. Está a tiempo y le conviene para su permanencia en el poder cambiar esa percepción que tiene la gente de que la cosa está mala. Yo no voy a discutir si es extemporáneo, si es muy temprano, si es muy... No. Hay inconformidad. Y esa inconformidad, mantenida desde aquí hasta el 28, puede hacer que el gobierno no repita. Si el PRD, el PRM tiene intenciones de ganar en las próximas elecciones, tiene que ponerse a tono con el pueblo. Hay inconformidad. Yo decía la semana pasada, el viernes, hay que abrir una válvula de escape que puede ser los combustibles. Parece que tenían eso en plan. Yo, pensando en lo que le conviene al país antes de que se nos complique, la rebaja no fue sustancial, pero por lo menos hicieron el intento. Hay que buscar la manera de que el pueblo se sienta cómodo, que ahora mismo no lo está. Para concluir, dos canciones. Eliminé una para ponerle a nuestro amigo Franklin la de Rafael, Pregunta y Pregunta. Y vamos a oír a Ricardo Montaner con la interpretación de Bésame. Estas dos para concluir la parte musical.

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1: Continuamos en La Familia 103. Vamos a aprovechar ahora para felicitar a nuestros amigos Facebook que están de cumpleaños en el día de hoy. En el día de hoy está de cumpleaños Roberto Cruz y también está de cumpleaños nuestra amiga Tere Ibe Acta. Para ellos dos, muchas, muchas felicidades. Vamos a ver las actualizaciones que tienen los periódicos digitales con los que elaboramos diariamente. El que tiene el periódico Listín Diario. Gobierno promete modificar código penal antes de su entrada en vigencia. Y esa información sale de esa manera porque había personas proponiendo que sacáramos el código así y que posteriormente entonces revisáramos todos esos artículos que yo le leí al principio del programa. Y yo estoy de acuerdo que si hemos esperado 14, 13, 12, 15, 20 años para tenerlo, que esperemos 4 o 5 meses más para que salga lo que realmente el pueblo quiere, creo que debe ser así. Periódico Diario Libre. Las críticas obligan al gobierno a someter modificación a 19 artículos del Código Penal. Jean Alain Rodríguez acusa al Ministerio Público de usar el proceso penal como castigo anticipado. Donald Trump ordena a Irán a Trump ordena bombardear a Irán a niveles nunca visto. Bueno, eso no estamos involucrados y pagamos las consecuencias. Periódico Hoy, Ricardo de los Santos asegura que modificarán el Código Penal antes de su entrada en vigor. Clínicas sobre recurso de amparo de la DIDA. ¿Será que están respondiendo a algunos intereses especiales? Periódico El Caribe. Los 18 artículos del Código Penal que serán modificados. Periódico Digital El Día. 5 periódicos tienen la misma información. Código Penal será modificado.

0: modificado ante su entrada en vigor. Y aquellos que gustan del arte y de la farándula, bueno, DJ Adoni y Lisabelly Lugo anuncian que esperan un segundo hijo. 1:59 minutos de la tarde. Hasta aquí el programa de hoy de la familia 103. Hoy Johnny Richie estuvo con ustedes, Gregory en los controles, Joaquín en la coordinación del programa y dejando la buena música en el inicio del fin de semana en manos del Pachi Pachi hasta las 6 de la tarde, cuando tendremos entonces el programa Rayo X. Nos despedimos de ustedes deseando que todos ustedes pasen un feliz fin de semana.
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María, María, María. Todas las Marías son dulce, dulce como el caramelo. Y como a usted le gusta el dulce, tal vez por una María se muere. Amigas y amigos, ¿qué tal? Para el Pachi Panchi es un honor saludarle en este ya inicio del fin de semana. Viernes 10, julio 26. Y gracias por seguir en sintonía después de Johnny Richie. Buenas tardes, los barrios San Pedro Macorís, Colina 1, Colina 2, Santa Fe, Alemán, Barrio Azul, Los Guandules, Porvenir, Setoribi. Buenas tardes, nuestra gente, sector Los Multi, frente a Zona Franca. Buenas tardes, Sarmiento, Villa Municipal, Villa Orilla, Villa España, Villa Cesarina, Villa Azucarera, Villa Faro, Pedro Justo Carrión. Las Flores de Miramar, Placer Bonito, sector La Barca, Barrio Blanco, La Punta de Pescadores, El Colón, Guandolio, Los Guayacanes. Gracias por su sintonía. El público que sigue conectado fuera del país. Buenas tardes. Miami, Brooklyn, New Jersey, Boston, Alaska, Pensilvania, España, Francia, Italia, Puerto Rico, Curazao, Aruba, San Martín. Buenas tardes nuestra gente ahí de Panamá, dominicano por ahí y macorizano. Conectado con la radio Corriente Informa y Alegra la Familia. 103.5 frecuencia modulada. ¿Y qué tal los choferes del volante? Buenas tardes. Son choferes que van para Santo Domingo y de vuelta a Romana, Tomayor, El Ceibo y Guaybávaro. En guagua, jipeta, camión, camioneta, ahí vienen con la 103. Gracias por su sintonía. Aquí tengo el príncipe Fran Reyes. Dice, sigo vivo y tal vez lleno de ganas adulta. Más bueno que es así. Oye, sigo vivo. 215, aquí en la 103.

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El Gillo Sarante, el vino de tu boca. 3-5 minutos en la tarde. 3-5. Ay, cayó otro ahora. 3-6. Es la hora aquí en FM 103. Hoy es viernes y el cuerpo lo sabe. 10 de julio, año 2026. Animación equipo, voz autorizada del Pachi Pachi Dominante. Rumbo a las 6 de la tarde por la 103. A las 6 viene Radio X. Quiero dar saludos allá en el Bronx, Estados Unidos. Saludos para Rubén. Por ahí está México, está Germán, está Roberto y también Olga, la peruana. Han conectado ahí con la 103, la radio corriente forma y alegra a la familia. Gracias a ese público maravilloso allá en el Bronx, Estados Unidos. Y también un saludo también para la colega Dorca de León allá en el Bronx. Buenas tardes. Junior Tavares, como siempre, conectado en sus labores ahí con la 103. La radio corriente forma y alegra a la familia. Y sigo reiterando saludos para los choferes del volante, transporte urbano, como siempre, dando rueda por la A, por la B, por la C, al estilo 103. Más esos choferes que van para Santo Domingo y de vuelta, Romana, Tomayor, El Seibo y Guaybávaro. Ahí van, ahí vienen en su guagua, jipeta, camión, camioneta. Esos choferes de Quisqueya, Los Llanos, El Puerto, Angelina. Choferes del Soco, Ramón Santana. Buenas tardes, gracias por su amable sintonía. Juan y Dixon, como siempre, ya en Puerto Rico, conectado con la 103. Tengo a Joy Veras aquí. ¿Qué es lo que dicen por ahí, Joy Vera? Dile tú.

Un refrán por ahí, Germán. No deje para mañana lo que puede hacer hoy. El mañana no existe. Mercedes, bendiciones desde ya. En Puerto Rico, saludos allá para Abraham. Buenas tardes. Allá en la Isla del Encanto. Vaya, qué bien. ¿Estás conectado? Abraham, buenas tardes. Gracias por su amable sintonía. Nuestra agencia también allá en Aruba, el Matatán, en Panamá. Saludos para Chile, para tu yuyo. Gracias por su amable sintonía, nuestra gente de Panamá. Conectado con la Radio Corriente, informa y alegra a la familia. 103.5 en el dial de su radio. ¿Cómo está mi público allá en Ferretería Villa? Como siempre, mi amigo José. Hola, ¿qué tal, Maris, Pablo, Olguita y demás? Buenas tardes, Virgilio y Maribel en su cafetería. Al estilo 103. ¡Ay, bien esto! 103.5 en el dial de su radio. Buenas tardes para mi amigo El Dávila, allá en Barrio México. Buenas tardes para el Nene en Sotrasán y ese público maravilloso también allá en el Mercado Municipal. Gracias por su sintonía. Nuestra gente allá en Consuelo, Iris Soriano, Sator Carretera. Buenas tardes, Sonia Medina, Nalda, Rayito, Fernando, Selenia. ¿Qué tal? Buenas también para mi amiga Nana y Adolfito allá en Matelas Agua. Marcela Ichi y la Nena, Maribiela Che, Ira Titi, Gelito, buenas tardes. Gracias por su amable sintonía, la Tati y la colega, y Maribel H., allá en Consuelo. Gracias por su amable sintonía. Saludo para el Boli, para Romelia, y también saludo para Ramón, en su colmado. El Boli siempre activo con la 103. Para Mercedes esto, ahí lo tiene, Mercedes, allá en el Bronx. Pide, pide, pide. El Pachi Pachi, aquí para servir, no para ser servido, porque si mi vida no sirve para servir, mucho menos para vivir. ¿Qué le parece? Ya hay otro, 321.

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Número 13 minutos en la tarde del viernes, inicio del fin de semana, 10 de julio, año 2026. Esta es Radio FM 103.5 en el dial de su radio, con la animación aquí del Pachi Pachi dominante, rumbo a las 6, a las 6 viene el Happy Hour, Radio X. No se lo pierdan, no. Bueno, quiero al saludo de fiesta de cumpleaños en el día de hoy. Eso es en el Toconal. Saludo ya para Ketty Reyes. Celebra un año más de vida hoy. Sabino le felicita. Ketty, bendiciones en tu día. El que cumple, quien celebra, ¿verdad? Y goza. Que gaste mucho, digo, que goce mucho y que gaste mucho. ¿Verdad que sí? Se checha, no te quille. Que te rompe. Mientras que Mercedes, allá en el Bronx, Estados Unidos, estará mañana. Las bendiciones le llegaron hoy a través de PM 103. Para los que están de fiesta de cumpleaños hoy, las bendiciones a través de la radio.

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Hoy es viernes y el cuerpo lo sabe. Vengo con Zacarías Ferreira ahora. Dime qué faltó. Ketty, allá no falta nada. Creo que no, ¿eh? ¿Verdad que sí? Gracias por tomarle sintonía. Vamos a tu cumpleaños ahí. Saludo para Carlito, saludo para Wendy Johnson, saludo para el man en Cristo. Al estilo 103, todo el este del país. Sí, señor. 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

4:43 minutos en la tarde del viernes. Sí, hoy es viernes y el cuerpo lo sabe. Viernes de chupe. Mujeres de Zona Franca. Llegó el día. El viernes. El chupe. Ya tiene menéutica. ¿Verdad que sí? Bueno, quiero reiterar saludos para Ketty Reyes en el Toconal, está de fiesta de cumpleaños hoy. Sabino le envía saludos, mientras que Mercedes allá en el Bronx estará mañana. Las bendiciones le llegan hoy. Bien lo dice el refrán por ahí. No sé para mañana lo que puede hacer hoy. ¿Verdad que sí? Saludos para la llave Tilson. Saludos para Carlito. Para Wendy Johnson, la hermana en Cristo. Buenas tardes. Tilson, buenas tardes. Está encendido ahí con la 103. ¡Vaya, qué bien! ¿Cómo está mi público? ¿Cómo está mi público allá en Juan Dolio? Buenas tardes para Genio. Ahí saludo para Gerardo Ramírez, Gerald. Buenas tardes para Lili, Ramoncito. Y también saludo para Altagracia allá en Juan Dolio. Buenas tardes. Soy choferes también. Juan Dolio, San Pedro, San Pedro, Juan Dolio. Los que van para Tomayor, el Seibo y Güey, Bávaro. Choferes del Soco, Ramón Santana y Mejía, Quisqueya, Los Llanos y El Puerto. Soy choferes de Angelina. Buenas tardes también en su guagua, jipeta, camión, camioneta. Ahí van, ahí vienen con la 103. 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Señores, el que no es con el Pachi, en contra del Pachi es. Entonces yo digo por aquí, cero coro.

está en la máquina, la mujer celosa. 4:52 minutos en la tarde del viernes 10, julio 26. 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Señores, ciertamente el hombre sigue siendo una espuma. Ciertamente montona riquezas, no sabe quién las recogerá. Mientras que el rico hoy su riqueza la mira con buenos ojos, mañana tendrá que verlo como un montón de basura. Vanidad es vanidad, prisión de espíritu. Tampoco se afane por el día del mañana, porque el mañana traerá su propio afán, para que lo sepan, ¿verdad que sí? Saludo para Francisca y saludo para Milta Díaz García allá en Villafaro, buenas tardes. Saludo para Yajaira también allá en Villafaro. Ramón El Gallero, buenas tardes. ¿Cómo está mi público por ahí? Villafaro, Pedro Justo Carrión. Al estilo 103, animación equipo, autorizada del Pachi Pachi, ese pedacito de hombre soy yo, pero recuerden que los hombres nunca se miden por su tamaño, sino por lo que hacen. Pa' que lo sepan. Ay, hombre, hombrecillo y muricaquillo también. ¿Y yo qué soy? Hombre hecho y derecho. Pa' que lo sepan. Vámonos con esto. Alex Rosario, tierra mala. Usted, siempre en tierra fértil. Oye. Ahí está, una bachata chula, sí, bonita, sonando a través de la 103.

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aquí cada quien hace su cochita. El que no hace una cosa hace la otra, señores. ¿Verdad que sí? El que no hace lo bueno hace lo malo. Y el que vino al mundo y no toma vino, entonces ¿qué diablo vino? Aná, ¿verdad que sí? Lo que no me sirvió a mí, ya sirvió a otro. Para que lo sepan, sí, señor. 5:06 de la tarde, 5:06. ¡Gózatelo ahí!

18 minutos de la tarde, 5:18. Tengo saludos allá en el Pedro Justo Carrillo. Saludos para Yajaira. Está encendida con la 103. Vaya, qué bien. Nuestra gente ahí, Pedro Justo Carrillo, Villafaro. Hola, ¿qué tal? En la Ponte Pescadores, saludos allá para Santiago Álvarez. Saludos para Juan Ramón de León, Blanca, Illo, Lucy, Sila, Toco Toco. Saludos para Simón también. Mi amigo Mon, mi compañero de pesca, buenas tardes a todos allá en la Punta de Pescadores, encendido con la 103, en Barrio Blanco. Saludo para mi amiga Rosa. Hola, ¿qué tal? Gracias por su sintonía. En la ciudad de La Romana, tengo saludo para Francisca y saludo para Julín y también saludo para Beltrés. Allá sector Los Mulos de la ciudad de La Romana, buenas tardes. Esas guaguas. Chichoén, Romana, San Pedro y San Pedro Romana, gracias por su amable sintonía. Saludo de todo corazón, porque cada asiento de esas guaguas es un fiel oyente de la Radio Corriente y forma y alegra a la familia. 103.5 frecuencia modulada. Animación aquí, voz autorizada del Pachi Pachi, rumbo a las 6. A las 6 viene Happy Hour, Radio X, ya lo saben. Aquí tiene mi público allá en la ciudad de La Romana. Ahí lo tienen, adiós, adiós. Y Miami, Anthony Santos, de este lado el Pachi, rumbo a las 6. Cayó otro, 5:19.

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cosa es con cuchara, otra cosa es con palito. Una cosa hablamos cuando somos novios, otra cosa hablamos cuando somos marido y mujer. Lindo le quedó eso. A la tinta de oro, Pepillo Serrano, 5:41 de la tarde. Tonto corazón, Rubí Pérez ahora. Este tonto corazón.

Ramón Orlando, si supieras. ¿Que supiera qué? ¿Saben qué? 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Sí, señor, antes de irme, quiero reiterar saludos allá en el Toconal. Saludos para Ketty Reyes, celebra un año más de vida en el día de hoy. Sabino le envía saludos por la 103. Mientras que Mercedes allá en el Bronx, Estados Unidos, mañana estará de fiesta de cumpleaños. Las bendiciones le llegan hoy. Más vale tarde que nunca, ¿verdad que sí? Gracias por su sintonía, señores. En breve llega Rayo X, Happy Hour. Ya lo saben. Cuídense, que tengan excelente fin de semana. Recuerden que la vida no retoña, la vida no es batata. Cuídense de los mansos, de los bravos. Me cuidaré yo. Tengo quien vele por mí y me cuide y me protege. Ustedes saben quién es. Señores, gracias, que tengan excelente fin de semana. Pásenla bien. Reitero y lo dejo con Raulín. I love you.

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0: tarde, son las 6 de la tarde. Buenas tardes, damas y caballeros, buenas tardes, compañeros aquí presentes en el programa Rayo X, hoy versión Happy Hour. Sí, Junior Santana no está hoy, no está Mayelin, pero está Félix López.
1: Gracias, Kenny, estamos por aquí otra vez.
0: Sí, espera que él le abra el micrófono y que él. Ah, sí. Ahora sí, dale.
1: Bueno, dale las gracias.
0: Dañó el espectro.
1: Sí, por la bienvenida y estamos aquí una vez más, gracias a Dios, compartiendo en el Happy Hour de este fin de semana.
0: Sí, la estrella.
1: Viernes, 10 de julio.
0: La estrella del programa.
1: Oh, sí.
0: Hugo Sensión.
1: Sí, señor, doctor.
2: Buenas tardes. Buenas tardes. Félix, supe que te rebajaron el dinero de la recortada.
0: Te podemos ayudar cualquier cosa.
1: Me hacen un descuento.
0: No, pero te podemos ayudar si necesitas dinero.
1: Cuando a veces yo cambio de barbero, o sea, alguno que sí, otro que no.
0: Antes pero, el barbero te deja un chin de cabello.
1: Sí.
0: Ah,
1: sí. Okay. Sí, eso es lo que pasa.
2: Buenas tardes. Súper feliz. Julio 7.
1: Mes 7, día 10. Vamos a tener que buscar al peluquín.
2: Retira esa palabra. No la termina de decir, retírala.
0: Aquí la mayor
1: uno
0: que puede ponerse eso.
1: No voy a deshonrar la clase. No voy a quedar así.
2: De verdad que estar acá en Relax y versión Happy Hour para mí es más que un placer.
1: Bien.
2: Oye, un sol.
1: Sí, todavía está.
2: Fulgurante.
1: Está caliente, no debe estar caliente. Está quemando todavía.
2: Mira, quien. Como que los niños dicen así cuando está caliente, está quien. Quien está, papá.
1: Está duro, sí.
2: Pero nosotros, acá, en la versión Happy Hour, vamos a hacerlo como sabemos hacerlo.
0: Sí. Dale para allá.

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0: Bien, 621, 621, seguimos en el programa. Y usted que nos escucha, qué bueno que está ahí con nosotros. Ya dijimos que hace un calor insaciable en el día de hoy. Y la recomendación siempre ha sido, en estos días así, que la gente tome mucho líquido. O el que necesita, el cuerpo te dice lo que necesita. Si tú te dispones a hacerlo, lo vas a encontrar. Ahora, si tú estás en un sitio aislado, es difícil, porque a veces dicen que 8 vasos de agua, a veces no necesariamente.
1: Por ahí iba esa inquietud, que hay opiniones encontradas a eso.
0: No,
1: que
0: eso no es necesario.
1: Los expertos recomiendan 8 vasos de agua, algunos dicen que es cuando el cuerpo...
0: Correcto.
1: O sea, cuando uno siente la necesidad o sed, correcto, es que uno debe tomar agua, porque tirarse 8 vasos de agua sin sed, yo me lo encuentro mal el agua. Cuando yo tengo sin sed, mire,
0: hay veces
1: hay que tomar agua.
0: Hay gente que van a las oficinas, principalmente muchachas, que van con un termo con la cantidad de agua adecuada para tomarse. ¿Por qué? Porque en las oficinas usted está pasivo, uh-huh, y a veces aire acondicionado, y usted no necesita meterse 8 vasos de agua al día.
1: Eso yo me
0: entonces
1: pasa.
0: Se va dando sorbitos, sino que me corría el doctor, uh-huh, se claro, va dando aquí, sorbitos de agua
1: aquí,
0: hasta terminar su horario de trabajo. Y ya, si usted se acostumbra a hacerlo, va a terminar acabando más o menos esa cantidad de agua.
1: Y dice un refrán o un adagio que todo en exceso hace daño.
0: Claro,
1: el agua
0: sí
1: es una de ellas. Tengo el doctor aquí que nos puede ayudar en eso.
2: En estos días, como la temperatura está aumentando, y hablando en términos científicos,
0: sí,
2: tenemos que hablar tres cosas. Que el requerimiento de agua o de líquido de un cuerpo va a depender de muchas cosas.
0: Sí.
2: Primero, de la edad.
0: Ajá.
2: Su completura física. Si es delgado, si es pícnico, si es esclético, si es gordo o es delgado. Si es jovencito, niño o anciano. Pero también va a depender de su actividad física. Si usted, no importa la edad que... Primero dije los parámetros.
0: Sí, sí, sí.
2: Si usted... Dos personas de 55 años. Uno está sentado en una oficina con aire acondicionado y el otro está despachando, dependiente, en un colmado, un almacén, y otro está haciendo liga para mezcla de construcción.
0: O picando piedra.
1: Está debajo del sol.
2: Oye, tengo tres personas.
1: Tres escenarios diferentes.
2: Naturalmente, el que está picando piedra va a necesitar, por decir algo, un galón de agua para tomar. Y el que esté en su aire acondicionado, quizás un vasito de 8 onzas resolvería su problema. Oiga, entonces de ahí es que tú tienes que ver cuál es el escenario para decir cuánto vaso de agua te toma al día.
0: Correcto.
2: Por ejemplo, una, como se está de moda, que principalmente mujeres jóvenes tienen uno pipote de agua,
0: sí,
2: que llevan a la oficina 3 litros de agua, y antes del mediodía ya esos 3 litros de agua desaparecieron. Vuelven y recargan 1 litro, 2 litros más, y cuando llegan a su casa ya tienen 5 litros de agua, por decir algo, en el sistema. Naturalmente, el agua se debe calcular de 30 a 35 cc o mililitro de agua por peso por día. Te hago un asunto sencillo. Pero si estamos con esta temperatura tan calurosa, naturalmente va a aumentar de 45 a 50 mililitros de agua por kilo por día. Una persona, por ejemplo usted debe tener 100 kilos.
1: Un poquito menos,
2: ¿verdad? Vamos a poner 100 kilos.
1: Sí.
2: Si son 100 kilos, a usted le tocaría 3 litros y medio de agua.
1: Por día.
2: A usted.
1: Ok.
2: Pero si usted está picando piedra.
1: Ok, en caso de haciendo una actividad física debajo del sol, esté sudando mucho.
2: Usted está picando piedra.
1: Sí.
2: Pero usted mismo, a lo mejor, con 1 litro de agua, depende de su actividad, que esté con aire acondicionado, en una oficina, tranquilo, holgado, con 1 litro de agua te lo resuelve.
1: Bien.
2: Entonces, ¿qué sucede? Cuando el organismo necesita tomar agua, hay un reflejo que se llama reflejo de la

0: usted comienza a tener salivación espesa, usted comienza a sentir una sensación de resequedad en la boca, suda menos, la piel se le arruga, o sencillamente la diuresis disminuye. Usted dice, ven acá, yo no he orinado hoy. Usted dice, usted mismo dice,
1: me ha pasado.
0: Ven acá, yo no he orinado hoy.
2: No, es mea de orinar.
1: No,
0: sí. No,
1: me ha ocurrido otra vez.
0: Sí, es verdad. Sí. Uno se ríe, pero es verdad.
2: Sí, me ha pasado, no
0: es orina.
1: Sí, bien.
0: Entonces, también usted dice, fui a orinar.
2: Tampoco es así.
0: No. Fui al gato. Fui al gato. ¿Qué es lo que hace el gato?
1: Sí, eso mismo. Sí.
0: Entonces, y la orina estaba amarilla. El término que usan los dominicanos. Tenía una orina como si tuviera hepatitis.
2: Okay, cuando está amarilla, sí, es por la poca, por poca veces que.
0: Mucha densidad. La densidad.
2: O sea, eso se da más bien cuando la gente va pocas veces al baño.
0: No.
2: Una primera guardada.
0: Sí, sí, la primera, una primera diuresis, generalmente más concentrada, tiene más pigmento.
2: Que pasa mucho cuando uno se levanta, por ejemplo.
0: Sí, tiene más pigmento, pero a medida que tú vas
2: soltando
0: y te va hidratando, comienza a tener una orina más clara. Fíjese, cuando usted toma mucho líquido o bebidas.
2: Doctor, pero la gente
0: usted
2: que
0: comienza
2: bebe
0: a tener orina clara.
2: Toda la gente que bebe vino no se le pone del color del vino. ¿Por qué?
0: No, porque acuérdese que el vino.
2: Ni del romo.
0: No, porque eso va a cambiar, eso va cambiando.
2: Entonces, el cuerpo que absorbe todo eso.
0: Sí, porque hay un filtro.
2: No, porque ahí se va también para otro lado.
0: Sí, hay un filtro.
2: Para las S.
0: Luego que se filtra, una parte va para las S, que es excretada por las S.
2: ¿De quién?
0: Una parte excretada, evacuada,
2: okay, bien.
0: Obrada, dando del cuerpo.
1: Sí,
2: palabra.
0: Y otra parte es excretada por la orina. Pero recuerden que todo lo que consumimos, principalmente vía oral, en el estómago, tiene algo que se llama metabolismo de primer paso. Hay una transformación porque hay células, hay unos conductos que tiran cierto líquido y descomponen lo que llega al estómago, entonces ahí viene la absorción y demás cosas. Y los productos de desecho son excretados.
2: Bien, doctor, ya que usted mencionó comida, bolo alimenticio, ¿verdad? A eso me quiero referir. Hay personas que comen tomando agua, o tomando líquido, o refresco, o lo que sea. Entonces, dicen que no es lo correcto ingerir alimentos tomando líquido, que por ejemplo si es agua, vamos a poner agua, que el agua primero que la bebemos bien fría, y si usted se fija, el agua fría, usted pone una grasa, una mantequilla, una manteca en agua fría y se congela,
0: se compacta, se
2: emulsifica. Entonces eso mismo pasa con los alimentos que ingerimos. Mucha gente que yo conozco, incluyendo mi papá, siempre comía con un jarro de agua. Claro, con la edad ya él fue dejándolo y él tomaba agua bien fría, pero después de 15 o 20 minutos de haber comido. Yo tenía ese problema también y poco a poco he ido cambiando y a veces ni siquiera tomo líquido en medio de la comida. Ahora me gusta mi comida mojada.
0: Sí.
2: Salsiá.
0: Sí. Lo que sucede es.
2: A mí me gusta. Habichuelosa.
1: Me gusta. Claro. Con grasa.
2: Sí.
1: No, grasa no.
2: Salsiá.
0: Como dicen los españoles. Como dicen los españoles.
2: Así me he visto el asunto del agua.
0: Como dicen los españoles, arroz caldoso.
2: Sí.
0: A mí me gusta mi asopao. Mucha habichuela.
2: Sí.
0: Para que baje suave. Claro. Porque también yo tengo la mala costumbre, y no es bueno hablar en primera persona, que me gusta también usar líquido en el alimento. Recuerden,
2: pero beba cosas calientes.
0: Eso voy. Que estamos hablando de bolos alimenticios, pero recuerde que el agua fría produce espasticidad, lentitud.
2: Sí, por la misma. Sí, por la
0: misma. Claro.
2: Compacta.
0: Claro. Okay. Oye, emulsifica la grasa y la pone más difícil porque el cuerpo entonces tiene que calentar.
2: Sí.
0: Tiene que calentar.
2: Tiene que procesar más.
0: Tiene que procesar más.
2: Prende la máquina.
0: Y por lo tanto,
2: prende el gasoil.

0: La digestión se hace más lenta. Por eso es que la cultura asiática toma té caliente en el almuerzo. Ellos no toman como nosotros. Nosotros tomamos bebidas frías, congeladas, heladas. Que ni siquiera templada, helada. Y ellos toman bebida caliente. Y la digestión de ellos es más rápido y de hecho
1: comen más.
0: Sí.
2: Bueno, es más recomendable comer, más bien beber, tomar bebidas calientes en el almuerzo, la comida o la cena. Bien,
1: usted se mete un sancocho con arroz, con queso, cada ratico tiene hambre.
0: Claro, es que agua no se para en loma tampoco.
1: Sí. La calidad. Pero el mismo
0: pero
1: asunto del
0: sancocho no llena. Si usted come sopa bien
1: caliente. No llena, pero se va más rápido.
0: Por poco tiempo. Si usted come sopa bien caliente, le da hambre más rápido. Si come sancocho caliente, le da hambre más rápido. De hecho, también si come, lo que gente que come en comida que tienen que soplarla, ellos tienen una digestión más rápida.
1: Los asiáticos así es que comen.
0: Sí, ellos se pegan en el bol de la boca. Y van tirando ahí, mismo.
1: Por ejemplo, yo.
0: Al estilo McDonald's.
1: A mí me tocó, me ha tocado en varias ocasiones comer comida asiática con asiáticos. Y en la mesa siempre ponen un tazón, como una cafetera, ¿verdad? Con té.
0: Una tetera, con té. De hierba.
1: Sí, con té y hoja de esas. Entonces son unas tacitas pequeñas que te ponen y uno se va sirviendo según va comiendo. Y déjame decirte, yo comí mucho.
2: Pero sin azúcar el té.
1: Claro.
0: Y lo bueno de eso es, a medida que se va terminando el té, se va poniendo más fuerte. Sí. Se va concentrando más.
1: Sí, el té y tú sientes a veces la hierbita en la boca, las hojas. Pero es una buena experiencia. Yo inclusive
0: es diferente.
1: En mi casa lo hice un tiempo, de usar el té al mediodía con la comida, pero que uno se va cansando porque uno es dominicano y la cultura de nosotros es diferente, pero me gusta, a mí me gusta la comida caliente, pero que tenga para mojar.
2: Escuché a una licenciada o un ingeniero en química, una química, decir que nosotros tomamos agua de esa agua filtrada, embotellada. Ajá. Que ella dice que la mejor agua para tomar es el agua que viene del manantial.
1: Ah, bueno,
2: pero esa agua que siempre está procesada.
1: Sí, pero allí hay una zanja. Pero
0: siempre y cuando no haya un moreno o un caballo
1: que tire una cosita ahí, tirando para abajo. Bueno, las aguas más caras que hay, por ejemplo, en Estados Unidos hay aguas que son costosísimas, que son directamente de manantial. Pero como dice Hugo, no hay un moreno tirando de ahí para abajo, yo ni lavando, ni un caballo.
2: Tuve una experiencia en un río que le dicen el caño allá en Quiqueya. Andábamos pescando.
0: ¿Vendió un submarino?
2: Sí, estábamos pescando y tenía una sed, como es ahora, estábamos en verano, un sol sofocante. Llegamos al río, al arroyo, y yo me tiré de rodillas a un manantial. Dicen que los ojos son atrevidos. Yo miré para el fondo de donde salía el agua. Yo vi dos ojos allá mirándome. Un penco de maco ya.
0: Ahí en Puerto Rico, en una carretera, de una de las carreteras principales, entre Caguas y Cayey. Eso es montaña. Hay una vena que sale de la montaña con un chorro de agua considerado, y la gente van a suplirse a ese manantial, ese cañito que es un poquito peligroso eso por ahí, porque es una autopista, y esa agua de ahí es fría,
2: sale fría.
0: Oye, fría. Y no voy a decir potable, porque la potabilidad lleva un proceso. Pero una agua estéril, una agua de manantial. Y por ejemplo, hay marca de agua, marca de agua que son bastante costosas, principalmente aquella que viene de Canadá.
2: Viene una botellita, creo que
1: no
2: tiene nombre.
1: Son botellas
2: verde, una botellita verde.
0: No, tranquilo, tranquilo, tranquilo. Súper bien.
1: Estás hablando agua mineral, vaina.
0: Eso es otro tipo de agua.
2: Volviendo a la
1: química. Ahí cuestan 200 euros.
2: Ok,
1: para que tú lo sepas.
2: Agua es de oro.
1: Sí. ¿Cómo agua de oro? Agua de oro. Agua procesada, pero con cierta calidad. Es más, la botella vale más que el agua.
2: Ok. Claro. O sea, lo que pasa, ella explicaba en su explicación, la ingeniera, aquí.

0: Ella dice que el agua sale con todos sus minerales, sus nutrientes, su
1: bueno, hierro, si vamos al caso, tú te metes en un río de esos que vienen bajando de una montaña, si tú te la bebes, tú te la bebes, la que viene bajando de la montaña, tú sabes que eso no tiene problema, entre comillas, pero el aire está contaminado.
0: Claro.
1: Entonces, no necesariamente, como quiere esas aguas, hay que procesarlas.
0: Okay,
1: y claro. Poder... los iones.
2: ¿Por qué la hierven?
1: Bueno,
2: ¿por qué la hierven?
1: Yo pequeño, a mí nunca me dio de que parásito. ¿Por qué? Mi mamá, el agua de la llave, nosotros no bebíamos agua de la llave, era agua de la llave, ¿verdad? De la pluma, como decimos, pero siempre hervida. Yo no sé si era para mal o bien, pero le metí adentro una pastilla, ¿cómo se llama? De esta cosa amarilla que es de mina, de ¿cómo se llama?
0: Azufre, ¿no?
1: Azufre.
2: Azufre.
1: Le metí una pastilla de azufre.
2: Pero fíjate.
1: No sé si era para mal o bien, pero, mira, pero le metí, el agua tenía, mira, no sabía nada.
0: Crecieron los muchachos y no le pasó nada.
2: Pero todas las aguas que desde pequeño nuestros padres hervían, nuestros abuelos, siempre esa olla estaba llena
1: de sarro.
2: De tierra.
1: Una vaina blanca.
2: Una vaina blanca.
1: Sí.
2: Y cuando tú lo hacías así, parecía tinta, tiza.
1: Sí, sí.
0: El agua de los ingenios.
2: A eso vamos, olvídese de ingenio.
1: Eso es la cal.
2: Pero recuerda, claro.
1: Sí, sí.
2: Entonces, ¿qué sucede? Cuando tú tienes una agua mineralizada, o una agua, como dicen, natural, va a tener todos los nutrientes, todos los minerales, nutrientes no minerales. Pero, ¿qué sucede? Ya nosotros estamos tan acostumbrados a tener agua desmineralizada y agua blanda, que cuando tomamos una agua pesada, una agua con minerales, nos la encontramos muy pesada. Sí. Por ejemplo, por ahí una agua, déjame hacer dos comerciales gratis. Hay una agua que es, podríamos decir, el producto final de una marca de refresco que sabe bien, la Dasani. Pero hay otra agua que es más barata que esa, que es pesada, es dura, te la sientes diferente, Cool Heaven. Tú tomas esas dos aguas, te estoy hablando de marca, tú tomas esas dos aguas, la Dasani te la va a encontrar suave y la Cool Heaven te la va a encontrar dura, es porque tiene más minerales.
0: No es que el agua tiene problemas.
2: Pero ahí voy. Ya. Es la cantidad de minerales que tiene una y otra.
1: Pero bueno, lo que quiere decir, por ejemplo, la que mencionó primero es neutra.
2: ¿Neutra?
1: ¿Por qué? Porque esa agua, ¿qué pasa? Las empresas dicen, ve acá, pero si esta agua yo la uso para hacer refresco
2: y me sobra,
1: está limpia y me sobra, vamos a envasarla. Entonces son aguas que no tienen grandes cantidades de minerales. Porque y eso pasa con la mayoría del agua. Por ejemplo, hay aguas aquí que te procesan. Tiene muchísimo filtro, que osmos y qué sé yo qué. Entonces, tú le encuentras la mayoría sal. Porque es obligatorio para poder limpiar el agua, de esa agua que es dura, la sal está de por medio, siempre tiene sal en los filtros. Entonces, pero la calidad del agua, tú sabes, para tú poder llevar una agua a cierto nivel de calidad, necesita una serie de filtros y una serie de procesos.
0: Hay una confusión, eso que ustedes explican de los minerales que contienen, porque nosotros,
1: que deberían contener.
0: Exactamente, nosotros como dominicanos nos gusta el agua dulce, el agua que sea liviana,
1: que no sabe nada.
0: Eso no, realmente no estamos consumiendo el agua como deberíamos consumirla. Simplemente nosotros conformamos porque el agua es dulce, el agua es liviana, tiene un sabor agradable.
1: Hay plantas, por ejemplo,
0: el agua no nada más no es agua.
1: Plantas del estado que, por ejemplo, INAPA, que ellos que lo que le echan el cloro al agua, qué mal echan. Y filtrar por etapas. ¿Tú sabes lo que es filtrar por etapas?
0: No, señor.
1: Los filtros por etapas son unas mesetas que tienen niveles y entonces por asentamiento van dejando los residuos.
0: Okay.
1: Esa es una parte de...
2: Generalmente son 8 cámaras.
1: Sí, sí, son como cámaras. Son como, vamos, supongamos, un tanque tiene planchas en diferentes niveles. Okay. Entonces esas planchas van dejando los residuos acumulados en esa parte hasta llegar al fondo.
0: Okay.
1: Entonces eso es son diferentes filtros que hay, son etapas de filtrado, porque filtro con mallas o telas, eso es muy difícil a gran escala en ese tipo de cosas.
2: Por ejemplo, hay
1: aquí me refiero.
2: Hay las aguas que son autosustentable.

0: o los sistemas que son autosustentables. Tú tienes un excusado, un inodoro, y tú lo descargas desde tu casa. Tiene una primera cámara que con arena o piedra atrapan los sedimentos.
1: Los sedimentos. Antes se usaba mucho.
0: Los sedimentos gruesos. Luego viene otra cámara con otro tipo de arena más fina y filtra esa agua. Luego viene a otra cámara y va filtrando. Y cuando tú desechas esa agua, es una agua, no te voy a decir purificada, pero sí filtrada.
2: O sea, que se puede utilizar, reutilizar. No,
0: claro, es para utilizarla. Uh-huh. Tú la puedes utilizar, por ejemplo, en el sembradío, uh-huh, para regar, para hacer cosas, y no, naturalmente, no para consumo.
1: Bueno, Japón.
0: Pues llevaría otro proceso,
1: Japón,
0: pero sale bien el agua. Okay.
1: Japón, que es un país tecnológico, las aguas de los edificios se reutilizan. Las aguas que utilizan
3: el baño, edificios,
1: todas las aguas se caen en un nivel, se reutilizan para algunas cosas, para reguío, para la procesan en diferentes etapas para cada cosa, las aguas. Por ejemplo, en Estados Unidos, para el agua llegar al río, primero pasa por un proceso también.
0: Claro.
1: Antes de verterla al río.
2: Oye,
1: o sea, que no es que tira. Claro,
4: claro. Muy diferente aquí, ¿eh?
1: Sí. No, antes del agua ir
0: aquí. En las ciudades, por eso existe.
1: La cloaca, la famosa cloaca.
0: Y Napa es para eso.
1: Sí,
0: la bate-bate para eso.
1: La cloaca que tiene unos aquí, motores, sí, como unos licuados, es precisamente.
2: Planta de tratamiento.
1: Sí, sí, antes de pasar, se supone. Pero todo eso tú sabes que. A veces va.
2: Algunas compañías, empresas responsables, sí.
1: Pero ve al malecón en algunos momentos por ahí.
0: Entonces, como ayer. Ayer estaba contento.
1: Espérate, tú al malecón.
0: El malecón ayer estaba contento.
1: Por el lado que es como donde venden los cocos, pero está más tranquilo por ahí. Y siéntate un rato por ahí. Todas esas casas que están al frente, la mayoría han tirado su tubería para allá.
2: Directo.
1: Entonces tú sientes
2: ese olor. En Boca Chica apareció una cosa nadando.
1: Eso también, es oliente. En Boca Chica se habló de una de las playas más contaminadas, sí, de este, sí, lado.
0: La parte. Por PPM, uh-huh, por parte por mil de fecalito coliforme.
2: Ay, usted lo dice que español,
1: sí, eso es técnico.
0: No, te estoy hablando
1: técnicamente para que no entiendas.
2: está bien.
1: Sí, se habló de eso, sí, de que esta zona por aquí, ¿sabes? Porque por ahí yo no sé si ya hicieron procesadora de
0: mira,
1: eso.
0: Mira, y hablando así,
1: déjame hacerle yo también.
0: Sí, sin echarle cosa a un pueblo que no es el mío. En la ciudad Salvador de Higüey, casi el 80-90% de las tuberías de las casas van a
1: los contenedores.
0: Lo contén.
1: Al contén. Tú en el
0: contén,
1: tú
0: ves. A los
2: directamente en vivo. Directamente en vivo.
1: Sí, sí. La mayoría.
2: Oye, el ayuntamiento, ¿qué pasa?
1: Ellos no tienen el alcantarillado. Mira, yo recuerdo. Yo te estoy
0: Hablando mal de otro mira, pueblo.
1: Estoy hablando
0: de
1: la primera vez que yo viví eso en Higüey fue hace más de 20, 25 años. Yo fui a una actividad nocturna, yo como presentador, maestro de ceremonia, una actividad, y me tocó salir afuera del sitio donde estaba la actividad y yo veo correr, ¿qué? Ay. Corriendo por el contén. Era como una bajadita. Iba bajando, tú sabes, parecía un barquito de lo que uno hacía de papel.
0: Un barquito de papel.
2: Eso normal.
0: ¡Socórrelo!
1: Yo no sé si ya.
2: Usted sabe que usted trae.
1: Yo no sé si ya lo resolvieron. No, porque que hay mucha gente.
0: Están mejorando.
1: No, porque hay mucha gente que hace pozos,
0: sí,
1: y
0: sí,
1: eso.
0: Sí, recuerda, están mejorando. Uh-huh. Pero ellos todavía no tienen
1: el alcantarillado
0: en un 100%.
1: ¿Eh? No, a lo mejor le ponen pocitos y eso, de esos depósitos.
0: Ok.
1: Sí, para guardarlo ahí mientras tanto.
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5: Muchísimas gracias, Kenneth Justiniano. ¿Cómo están todos? Ese bello elenco de Rayo X, la gente que ponen, bueno, trabajan la salud mental del pueblo de San Pedro de Macorís, la gente que alinea nuestra gente luego de pasar, pues, un día de puro ajetreo en sus centros de trabajo. Para los españoles, los descendientes de los españoles y los fanáticos de los españoles, tenemos una buena noticia. Ganó España 2-1 a Bélgica, el equipo español. Fabián Ruiz fabricó un golazo. en el minuto 30 del partido y Mikel Merino fabricó el segundo gol para España en el minuto 81, ya que Charles de Catelleri había descontado, había empatado el partido en el minuto 41, o sea que el primer tiempo de este juego de España y Bélgica finalizó empate en el primer tiempo, pero en el segundo tiempo, ya hacia el final del segundo tiempo, Mikel Merino en el minuto 88, gol, golazo para el equipo de España. La Roja pasa a la siguiente fase. Ese es el mote que tiene, pues, el apodo del equipo español, La Roja. La Roja se va a enfrentar, señores. Óyete, no le está... aquí se le puso duro, se le puso dura la cosa a La Roja. Se va a enfrentar a Francia, a la Francia, en la semifinal. Oye, es una semifinal que es prácticamente una final. Francia contra España. Es la siguiente fase, mientras que mañana continuamos con los partidos de este mundial, donde vamos a ver cuáles equipos salen ganadores. Los ganadores pasan, los perdedores se quedan. Noruega contra Inglaterra, señores. Noruega contra Inglaterra. Los vikingos, la gente del remando siempre contra Inglaterra, Noruega. Ese es el primer partido de mañana. Y el segundo, Argentina contra Suiza. Ay, papá. Ahí va el dominicano Rubén Vargas en ese encuentro. Vamos a ver cómo le va al muchacho en este juego. Y ahí, pues, ¿qué podemos decir? Bueno, pues, los que ganan pasan, los que pierden se quedan. Así que vamos a ver cómo

se desarrolla esta siguiente fase, de este Mundial de Fútbol. ¿Quiénes se encuentran en la semifinal? Los ganadores del juego número 99, los cuartos de finales, el ganador del juego número 100, estamos hablando del equipo de Noruega-Inglaterra. ¿Quién gana? El que gana pasa, el que pierde se va. Argentina-Suiza, lo mismo. Francia y España, ya definida esa semifinal del Mundial de Fútbol. Y de ahí, pues el día 19, los dos ganadores, el que gane de Francia y España, el que gane de los otros dos, pues eso, ahí, de ahí va a salir el campeón de esta Copa del Mundo. Mientras tanto, pues me voy para el béisbol de Grandes Ligas. ¿Cómo le fue a Mary Lady hoy? Tengo entendido, Mary Lady Paulino corría a las... Mary Lady Paulino corría hoy a las 2:10 de la tarde. Resultado de la carrera de Mary Lady esta tarde. Vamos a ver qué pasó. Vamos a ver qué pasó con esa carrera. Resultado de la carrera de Mary Lady. Mientras tanto, Filadelfia y Detroit están en la mitad del segundo episodio. Kansas City y Baltimore calentando. Van a estar estos equipos. Ustedes saben, como siempre, los equipos que comienzan a jugar el viernes hasta el domingo, muchos juegan hasta el lunes. Otros comenzaron en el día de ayer. Calentando también Chicago contra el equipo Los Cubs, contra Cincinnati. Seattle contra Tampa Bay. Ese también están calentando. Cleveland contra el equipo de Miami. Y estos son los partidos que comienzan ahorita, 7:10, 7:15 de la noche. Milwaukee contra Pittsburgh. Ese partido está dilatado. Ese tenía que comenzar, debió de haber comenzado a las 6:40 de la tarde. 6:45 de la tarde, también dilatado. Ahí temporal en el noreste de los Estados Unidos, el partido de los Yankees de New York en Washington, D.C., la capital, dilatado. Entonces, para las 7:15 de la noche, Boston contra New York Mets, Boston contra el otro New York, New York Mets, están en Flushing, New York, ahí el área de Queens, del otro lado, el Bronx, eso es de los Yankees. Los Atléticos contra los Medias Blancas en el sur de Chicago. Houston contra el equipo de Texas en Arlington. Duelo de Tejanos. Houston contra Texas todo este fin de semana. Los Angelinos y Los Ángeles de Anaheim están visitando a los Mellizos. La ciudad es Melliza, a los Mellizos de Minnesota. El equipo de los Atléticos, no, Atlanta, perdón. Atlanta contra San Luis, un duelo clásico de la Liga Nacional, División Este y División Central ahora, pero antes San Luis estuvo en la División Este, cuando eran más equipos por ahí. Se ha ido realineando en el proceso de los años. Oh, pero Dios mío, yo sí he vivido, yo sí he visto cosas. Toronto contra el equipo de San Diego. Ese partido, 9:40 de la noche, 10:10 de la noche. Arizona contra un rival de la misma división, pero ese rival está bien adelante. El equipo de los Dodgers de Los Ángeles, 10:10 de la noche. El equipo de Ketel Marte contra el conjunto de los Dodgers. Todo este fin de semana estarán jugando esos equipos en el Dodger Stadium. El equipo de Colorado, mientras tanto, de visita contra el conjunto de San Francisco en la Bahía de San Francisco todo este fin de semana. Desde hoy, 10, 11, 12, estarán esos equipos pues enfrentándose. Ya para el 13 de julio, ahí viene el Home Run Derby del béisbol de las Grandes Ligas. Y el martes

0: eso es el lunes, el 13, el home run derby, y el martes, señores, el juego de las estrellas, Liga Americana contra Liga Nacional. Eso es lo que hay en esta temporada. Fíjense, estaba mirando ahí el draft de los prospectos y hay muchísimos nombres familiares. Está bien interesante este draft 2026, porque aquí podremos encontrar inclusive muchos hijos de jugadores, ¿cómo podemos decir? Hijos de jugadores Salón de la Fama. También, pues, vamos a encontrar sobrino de jugadores Salón de la Fama. Bueno, un sobrino del rey de cuadrangulares, el rey de los Hicks también. Hay muchos jugadores familiares en esto, jugadores de grandes ligas, de segunda, tercera, y de segunda, tercera y yo creo que hasta cuarta generación. Señores, nosotros pues les deseamos a todos un feliz fin de semana. Que lo pasen bien, que la pasen de caché. Hasta aquí llegamos en el segmento deportivo de Rayo X.
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5: 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Coge,
6: le está dando técnica.
7: Aprendiendo aquí.
8: Sepa.
7: Sí, estoy aprendiendo. Sí.
4: Mira, a Dagoberto no me le cobra un 25%.
6: Dagoberto, carajo.
4: Dagoberto, no, Canela. 25% solamente paga. Por la recortar. Porque él fue el barbero. Dice, vean, ¿a cómo se la recorta? Le dice el barbero a 300. Y la afeita a 75. Afeítame la cabeza.
8: Afeítame la cabeza. Dagoberto
6: Carrera, saludos. ¿Cómo estás?
8: Buenas tardes, buenas noches. Adiós, las gracias. Estamos aquí. Estamos aquí en el lugar de los hechos.
6: Señores, dicen 7 de la tarde, ¿por qué?
9: Porque está de día.
6: No, pero oye. Aquí el único país que no se dice 7 de la tarde. La mayoría de los países se dice 7 de la tarde.
8: No, pero yo en el caso mío ahora sí, hoy sí, porque yo llegué a las 7 y tarde.
6: Ah, ok. Pero de aquí la ventaja es que se ve ya, todavía se ve. Antes claro. No se veía, todavía se ve. Sí. O sea, ahora se ve por la ventana que hay allá, se ve la claridad o la oscuridad.
4: Pero manito, sí, manito, claro. Aquí en este país, allí, uh-huh, en Pedernales,
6: ya,
4: uh-huh, el sol está
6: igualito. Sí, sí, sí.
8: Pedernales.
6: Sí. Debe ser
8: 7
6: de la tarde.
4: Pero
6: en
4: Pedernales ahora el sol está fuerte.
9: Es del
4: oeste,
9: sí.
6: Sí, sí, el sol muere por allá. Cuando yo era muchachito.
8: Hace 4 años y medio.
6: Hace mucho. Hay que decir la verdad. Hace mucho, yo 7 ya era oscuro.
4: Pero en otoño y
9: en
4: invierno.
9: En verano
8: de la temporada.
4: Otoño e invierno. Esta temporada está súper oscuro.
6: Otoño no estoy mencionando aquí.
8: ¿A qué?
4: Yo no hablé de ninguna leña.
8: No haga leña
6: del árbol caído.
8: No haga leña del dago caído.
4: Dago, ¿cómo te estás, manito?
8: Estamos muy bien, adiós, las gracias.
6: Sí, sentado aquí, en una silla.
8: Claro, aquí, y con un vino que lo traje yo. Del bolsillo de mi hermano.
4: Sí, mío.
8: No, ponte.
6: Aquí no promueva vaina que
4: tú no sabes. No te metas en eso.
8: Pero el vino.
4: Mira, lo que tenemos que decir así: salud.
8: Exactamente, salud, pero con coco.
4: No, porque él no tiene mate.
6: Ya vimos, viste que no sabe de eso.
4: Hay que llevarlo.
8: No, pero Giancarlo
9: es un protocolo.
4: Giancarlo,
9: bebe vino.
6: No. Giancarlo es jarro que bebe.
8: ¿Qué?
4: Jarro y he matado.
9: Jarro café.
8: Como él es el cuerpo del deseo y demás familiares.
4: Del deseo.
6: Cuando uno desea,
9: él desea eso.
6: ¿Cómo se puede decir? Yo deseo tal cosa.
4: Pero eso es el cuerpo del deseo.
8: Exacto. Sí, pero el de Giancarlo.
6: Sí, por cualquiera.
8: Pero el de Giancarlo.
6: No, él.
9: No, que él desea eso.
6: Él desea de todo.
8: Sí.
6: Eso
8: está normal.
4: Por eso que él dice que él es el cuerpo del deseo.
6: Uh-huh. Que él desea cualquier
8: cosa. Que él desea. Él que desea.
6: Cuando usted era pequeño, ¿cuántos son hermanos? Tú eres el único hermano.
8: No,
4: sí, es el único
6: hermano.
8: seis.
6: Tú eres único. Seis. Tú eres único.
8: No.
6: ¿Cuántos quedan?
8: Cinco.
6: Ok. Habla de realidad.
8: Sí, no, ayer día 9, sí, hace 20 años, falleció la más pequeña.
6: Ok, entonces ahora pregunto, ¿ustedes compartieron juntos de pequeño?
8: Sí.
6: ¿Cuántas toallas había en tu casa?
8: No, las toallas.
6: Espérate, él va a decir su vaina.
8: Las toallas yo las conocí después de los 10 años. Yo me secaba con lo que encontraba ahí.
6: No, claro, pero
8: es normal. Por
4: lógica. Que generalmente cuando usted se acaba, se sentía como una caricia. No, pero no, era bonita.
8: Sí, pero lo normal es una toalla que hay en el baño. Pues,
9: bueno, a mí me gustaba secarme primero.
8: Normal. Eso era lo normal. De una toalla para todos. En esa época, una toalla para todos.
4: Y había un lugar, había un lado de la toalla que tenía un hoyito.
8: Ay.
4: Que era para secarse. Sí. Un lado para secarse la cara.
6: ¿Crees tú? ¿Eso crees tú?
9: Ay.
6: Porque hay una cosa. Tú sabes que dije, yo me voy a bañar primero, pero hoy. Hoy y ayer. Sí, es la misma toalla.
4: Y ahorita se va a secar.
6: Bueno. Sí, pero mañana. Es la misma toalla.
8: Bueno. ¿Y por qué las toallas de la cabaña son tan duras?
6: No, yo no sé.
4: Yo no sé.
8: Yo sé la de mi casa.
6: Pues, ¿Usted qué
4: sabe de eso?
6: ¿Usted qué sabe?
8: No, porque a veces cuando tú la doblas.
6: No sé.
8: No sabes.
9: No.
6: ¿Qué pasó?
8: Error cierto.
6: No, está bien. Dame experiencia, a ver.
4: Por eso, al favor. Dime.
6: Diste tus experiencias, más o menos. ¿Cuál tú crees que puede ser el motivo?
8: ¿De la asunto de la cabaña?
6: Sí.
8: No, mira, me dijo un amigo mío.
4: Tú puedes hablar como experto, como profesional.
6: De la salud. Venga.
8: No, lo primero es que normalmente, ¿sabes qué? Las toallas de las cabañas, me cuentan los amigos míos, que usted sabe que siempre le dan la lavadita en automático y etcétera, pero a veces hay gente que no hay tiempo para lavarlas.
6: No, eso es mentira.
8: No, espérate. No te cuentes.
6: Ni lo digas.
4: Te voy a hablar yo.
6: Ni lo digas.
4: ¿Qué es eso?
8: ¿De la cabaña?
6: No, el médico. Okay.
8: No. Sí.
4: De cabaña.
6: Oye, no me defiendas. Dele. ¿Y por qué le ponen nombre?
8: Robada de la cabaña.
6: Es verdad que le ponen nombre.
4: Sí, claro. Nosotros.
8: Oye, que él no sabe.
6: Yo tenía un mecánico, espérate. Yo tenía un mecánico.
8: Sí.
6: Que él me pedía mi vehículo prestado. Y yo lo prestaba y a veces estaba en un carro viejo dañado. Él pasaba el fin de semana con él. Y él iba. No es el mecánico que ustedes creen, es otro. Por si acaso la mujer está oyendo.
4: No es nuevo.
6: Es uno de hace mucho. Es otro carro viejo que yo tenía. No vaya a ser cosa que le dé su palo a este creyendo que es él. El baúl estaba lleno de toallitas. De jabón líquido.
4: Jabón líquido.
6: Un pote lleno de jabón líquido y jaboncito. Entonces.
8: ¿De lo redondo?
6: Yo decía, no me dejes esa vaina ahí que me va a crear un problema.
9: Sí, un problema.
8: Era su vehículo y él dejaba eso ahí.
6: Sí, porque ese vehículo era de él.
4: Sí. Mira, en el 1989.
6: Pon número bien para que no, se no, sepa.
4: 89-90.
6: No, pero pon los números bien para acomodar, para que no te vayan a dar.
4: Yo ayudaba a la administración de una cabaña.
8: Ah, bueno, ok.
4: Bueno, el amigo mío que te traje que vive en Puerto Rico.
6: Se llamaba
4: Cabaña La Fuente.
6: ¿Dónde era eso?
4: Boca Chica.
6: Ok.
4: Y
6: ¿tenía también, ventanita de la?
4: Sí, de todita.
6: No.
4: De la que daban vueltas.
6: De la que daban vueltas.
4: Moderna.
8: ¿En Boca Chica o en la calle?
6: ¿Para qué tú quieres saber? Por allá lejos.
4: Pero simultáneo, también administrábamos un picapollo. Y una terraza bailable.
6: ¿Estaba ahí también?
4: No, estaban a unos 3 kilómetros de distancia.
6: ¿Cocinar pica pollo entonces?
4: Más o menos.
6: Ah, ok.
4: Entonces, el asunto de las sábanas o de las toallas de las cabañas.
6: Oye, hace un tiempo, ¿eh?
4: Por la cantidad de cloro que se le echa.
8: Ajá.
4: El detergente, pero el asunto de la esterilización.
6: Sí.
4: Porque hay que ponerle calor.
6: Sí, eso se seca.
4: Entonces, al no utilizar suavizante. Se tuesta y se queda dura.
6: Se tostan.
4: porque están en el celular. Entonces, por eso es que se ponen rugosa y áspera.
6: Y suena.

0: porque no se usan suavizantes y se usa calor. Básicamente
1: se usa suavizante, pero no en la toalla.
2: No. De hecho, se dice que ponerle suavizante a las toallas de su casa es pérdida de tiempo. Sí. Según se dice. Porque las toallas con el suavizante, entonces que la toalla tan pronto tú la usas, ya se supone que cambió.
0: Ya pierde su efecto.
2: Entonces, lávela bien, la que le toque su chin de cloro, le pone su cloro. La blanca, por ejemplo, y la de colores, la verá bien.
0: Y okay. para finalizar con el asunto de la cabaña, por norma y por obligación, tienen que usar mucho cloro para eliminar las bacterias, para eliminar los virus.
2: Las cabañas están reguladas y los hoteles también están regulados con el asunto de las sábanas y las toallas, sobre el uso, ¿verdad?, de las mismas. ¿Qué pasa? Como dice Hugo, para como son muchas y no se pueden poner la mayoría de que al sol, qué sé yo, la meten en una máquina de caliente, sí. ¿Verdad? A secar.
1: Airwash.
2: Sí, a secar.
0: ¿Cómo la vas?
2: Airwash.
1: Oye.
2: Y ojalá y esas normas se estén llevando.
0: Sí, eso es importante.
2: ¿Se entiende? Porque esa es la regla. Ahora, ¿salud pública supervisa? No sabemos.
1: El problema es que en cuanto a las cabañas, porque uno se centra mucho en la parte de las toallas y esto, pero el colchón.
2: Ah, no, el colchón tiene una vaina arriba.
1: Tiene una vaina que la dejan la gente.
0: Bueno. No. Lo que pasa es que antes usábamos colchón Bowspring.
1: Ya.
0: Y con el tiempo había que cambiar periódicamente el colchón.
2: ¿Qué se usa ahora?
0: ¿Qué?
2: No, agua.
0: No.
1: ¿Tiene de cuero?
0: No, se usa un leather, un cuero. Ah. Un cuero sintético.
1: Sí, se usa el cuero.
2: Sí, pero espérate. Pero esa vaina se limpia siempre.
0: Ah, eso yo no sé.
2: Ah, este es el problema.
0: Es la parte que yo no sé.
1: Es el problema, pero
0: esa parte yo no sé.
1: Por eso que yo hablé del colchón. Porque el problema ahí está, que como quiera,
2: lo mejor es absténgase.
1: Si lo mejor es quédese en su casa.
2: Quédese en casa. La promiscuidad es el problema.
0: Aquí hablando.
1: Sea un qué.
0: Sí, sin promiscuidad. Hablando del negocio en sí.
2: Sí.
0: Que son las cabañas, que son moteles, o en su defecto, un hotel de paso, que así que se debe llamar. En Estados Unidos, todos los inn. Porque se llaman inn,
2: sí. Que
0: viene diciendo lo mismo,
2: sí.
0: Inn, que son hoteles de poca estadía,
2: disque,
0: pero hay personas que lo utilizan hasta por una semana,
2: sí.
0: Los famosos inn, se ha demostrado con cultivo, cultivo bacteriológico,
1: sí.
0: Pero también se han hecho pesquisa de ácaros, sí. ¿No era? También alimañas, liendres y demás.
2: Familiar.
3: Una selva.
0: Incluyendo el piso. Te estoy hablando de Estados Unidos.
2: Sí.
1: Pero también depende en qué parte.
0: Yo dije. Hablé de los
2: inn
0: son muchos. Los hoteles inn son muchos.
2: Okay. Pero los hoteles, que no hemos tocado ese punto, también esos estudios se han hecho en hoteles del mundo.
1: Sí.
2: Cualquier hotel, un control de televisión, un teléfono, un pasamano,
1: todo eso
2: se dice que está más limpio que el inodoro. ¿Sabía?
1: Sí, claro.
2: Que está más limpio que un inodoro, porque el inodoro, por lo menos, el que limpia en el hotel regularmente va y pasa cloro y qué sé yo qué, con unos guantes y limpia. Pero la cama, lo único que hacen de la cama es
0: cambiar
2: toda la sábana y la funda y el colchón, como usted dijo, no se toca.
1: No, por eso.
2: Y eso pasa
0: con lucero.
2: Sí, eso pasa.
1: Sí, una.
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1: Sí, gracias y buenas noches. La senadora Celis Villanueva entregó un aporte económico a la Asociación de Ajedrez de San Pedro de Macorís, cuyos integrantes representarán a la República Dominicana en la cuarta edición del Torneo Internacional de Ajedrez a celebrarse en Puerto Rico. La legisladora destacó el esfuerzo, la dedicación, la disciplina de los jóvenes ajedreístas, al tiempo que reiteró su compromiso de continuar respaldando el deporte y el desarrollo de la juventud petromacorizana. Nos llena de orgullo respaldar a nuestra gente que, con disciplina, inteligencia y dedicación, llevará en alto el nombre de San Pedro de Macorís y de nuestro país en una competencia avalada por la FIDE, expresó Villanueva. La senadora le deseó éxitos a la delegación dominicana y manifestó su confianza en que los atletas realizarán una destacada participación representando dignamente la bandera nacional. Villanueva afirmó que aportar al deporte es apostar por el talento, la juventud y el futuro de la República Dominicana. 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

0: haciendo el hombre?
1: Ni ha preguntado.
2: Está caliente la cosa. ¿Cómo se está hablando de una sustancia?
0: Retira esa palabra. Aquí nadie está caliente.
1: No.
0: Retira esa palabra.
3: Que no.
0: Oiga, retira. Retira esa palabra.
2: La voy a retirar. Hay uno que no. Hay uno que no.
0: Mira Matona, mira Matona.
2: La voy a retirar, sí.
1: Ok, la expresión. La expresión playa, sol y arena, ¿para ti qué es?
2: Playa, sol y arena, eso tiene que ver con hotelería, turismo.
1: Está bien, pero ¿qué tú entiendes que...? ¿Qué, playa, tú, puedes sol hablar, y ¿qué tú puedes hablar de eso? Porque tú trabajas esa cosa.
2: Bueno, hotelería y turismo.
1: Ajá. ¿Qué sí. tú trabajas? ¿En tu una de un cuarto, trancado?
2: Bueno, sí. Yo trabajo en oficina. El almacén de...
1: Ahí es que está la bebida.
2: Sí, se brega.
0: ¿Cómo anda el consumo? Porque tú eres el que recibe.
2: Sí, está de acuerdo.
0: Y despacha.
2: Sí, señor.
0: Generalmente hay, vamos a poner, tres tipos de bebidas. Están las cervezas, están los vinos y están los romos, como dicen dominicanos.
2: Yo le digo a todos romos.
0: Romo. Generalmente se usan más bebida estilo cerveza, bebida estilo vino, bebida estilo romo.
2: Las tres. Se consume, depende de la ocupación. La tres le dan duro.
1: Depende de del grupo que vaya.
2: Sí, le dan al vino, le dan al ron. Sí.
1: Depende
2: en diciembre,
1: de la ocupación.
2: Estamos en temporada alta ahora. Y diciembre, Semana Santa, ahí la gente le da durísima. Que se acabe el romo, como dice aquella canción.
3: Que se acabe el arroz, la leche y la gasolina. Pero el ron que no se acabe, porque esa es mi medicina.
2: Hay un sugerente que se preocupaba más bien si no había cerveza.
1: Sí,
2: no
1: hay que atender a los clientes.
0: Yo estoy con ese gerente. Con ese sugerente. Cuando usted está ahumado, usted no quiere comida. Usted lo que quiere es ahumarse y acotarse.
2: Hay bartenders que son duros. La gente está consumiendo mucho. Yo tengo una técnica del área durísimo. Le preparan un trago
1: y lo duele.
2: Si lo ponen a acotar,
0: le meten romo lancha.
3: Hay bartenders que son especialistas en prepararte.
1: Ok, dame con bartender. Romo. Tú eres bartender, ¿verdad? ¿Tú sabes de eso? Bartendería.
3: Dale a ver qué es lo que
1: no, es. No, tú sabes de bartendería.
3: No sé, de bartendería.
1: Sí, bartender, vaina de eso.
3: No.
0: Nosotros decimos bartender y es bar attender.
1: Como si fuera Batman.
3: Yo soy especialista en prepararte un ron.
0: ¿Con qué?
3: Sin alcohol.
0: ¿Y qué romo es?
2: Romo sin alcohol.
0: ¿Qué romo es? Yo he visto muchas cosas sin alcohol.
1: Yo debo decirte algo. De preparar trago yo no sé mucho. Yo sé bebérmelo, pero de preparar no sé mucho.
0: ¿Y si no me lo hubo gusto?
1: Sí, yo te puedo preparar, por ejemplo, un margarita, aunque sé yo, qué cosas así, ¿verdad? Pero después hay que preparar tragos especiales.
0: Un olfazo.
1: El experto aquí es Hugo en preparar tragos.
3: Yo te lo puedo hacer. Yo te preparo un ron sin alcohol.
0: Dámelo.
3: No, que yo te lo preparo. Y yo no tomo.
1: ¿Pero cómo es?
3: Que no tomo yo y no tomo alcohol, no, pero el romo.
1: Pero el ron sin alcohol, ¿cómo es?
3: Te lo preparo, pero yo no tomo.
1: Entonces no combina lo que está diciendo.
0: Como que no entendí.
1: No combina.
0: El tipo no vomitó encima.
3: Sin alcohol. Yo no tomo, yo no tomo.
1: Pero tú dices, sin alcohol. Yo te preparo un trago sin alcohol. No tiene sentido.
3: No, romo es.
1: No, romo sin alcohol. No hay ron sin alcohol.
0: ¿Y este tipo? ¿Dónde te lo sacaste?
1: No prendió.
3: No te fue.
1: No, esa no prendió. Estamos hablando de bebida.
3: ¿De qué estamos hablando?
1: Y además, eso es pase contenido, no es que tú bebas o no bebas, ¿verdad? Eso es contenido, no, vaina.
0: Él lo bebe.
3: Es que tú no entiendes.
0: Él lo bebe.
1: Pero pase contenido.
0: Que lo bebe con mi boca.
3: ¿Con quién?
1: Ah, bueno. Oye, ¿cuáles son los tragos que más la gente toma y eso así? Aparte del Cuba Libre, olvídate de eso.
0: Depende.
1: Eso se puso de moda.
0: Depende. Depende. En el lugar y el tipo de persona. Por ejemplo, en el barrio, ¿cuál es el trago que más la gente le gusta? Y estoy hablando del barrio. Uno que viene en un galoncito.
2: Está más floja.
0: No,
1: ¿cuál es?
0: Uno que viene en un galoncito. Que tiene un hombre.
4: La fuerza. A la fuerza. Bueno, bueno. Ah, sí. El galón.
2: El galón.
1: Sí. Ya. No, pero ese se lo ve donde quiera.
0: Pero eso digo,
1: tú no, dices que en el barrio, ese se lo ve por donde se lo den.
0: No, no, oye, te voy a decir, te voy a decir. Eso es para compartir.
4: Ajá.
0: Y para chechar.
1: Oiga, lo que pasa es
0: porque
1: que
0: son galones.
1: El que bebe eso regularmente no pasa de cerveza.
4: ¿Perdón?
1: El que bebe eso regularmente no pasa de cerveza.
0: Generalmente no.
1: El que bebe ese
4: tipo de vino.
1: Ese es de vino, viejo. Ese tipo de bebida.
0: Eso es rompe.
1: El que se eso es alcohol. El que se la bebe no pasa, y si pasa es de cerveza. Y si bebe otra cosa es que se lo regalaron.
4: Claro. Okay.
1: Se lo dio a alguien. Lo lambió.
0: Sí.
1: Eso no es verdad que otra cosa. Sí, ahora, lo que dice Hugo, que yo sé que por ahí que se va, que depende de donde tú estés, el rico de verdad siempre bebe lo mismo.
0: Siempre.
4: Okay.
1: Él, si va, él anda en su vehículo.
0: No importa donde sea.
1: Él anda en su vehículo con su bebida. Dice que no, que yo voy a beber.
0: No, porque eso es lo que bebe.
4: Él aclimatizó su cuerpo y su.
1: No, no, que
0: eso es. Y ese glacieta,
4: al agar.
1: Yo conozco ricos que lo que beben es ron, por ejemplo.
4: Exacto.
1: Yo conozco ricos que lo que beben es. Yo no soy rico.
4: Yo también.
1: Que he compartido con ellos lo que beben es ron en cualquier sitio.
4: Normal.
1: Whisky, vaina, que yo qué. No, yo
0: no bebo whisky, yo bebo ron.
1: Mi ron.
0: Yo bebo ron.

0: Sí, ay, yo bebo en whisky en esa vaina.
1: No, porque entonces, ¿cuándo le gusta?
0: Eso es lo que le gusta. Ahora, nosotros los que no tenemos nada, a veces de agentado, digo, bueno, hoy me voy a beber un whisky, qué sé yo, qué
1: tal vaina.
0: Qué vaina.
1: De tal diga, casa, tal destilado.
0: Tal vaina me dieron y ok, lo alabamos mucho. Okay. Pero el que tiene su gusto, sea de whisky o de ron, siempre bebe lo mismo.
1: Claro.
0: Y normal. Si va a un sitio donde él debe, dice, bueno, allí en la casa de Dagoberto, ahí lo que le dan es el lavagallo a uno.
1: Yo no bebo lavagallo.
0: Entonces yo me bebo, busco en mi vehículo, pa, mi no vaina. Y búscame un trago, porque no, si saca la botella te jodiste.
1: Ahí mismo, listo.
0: Porque el otro dice, ah, yo bebo eso.
2: Se
0: mentira.
2: Se fue.
0: ¿Entiendes? Eso es normal en el asunto de la bebida.
2: Ok. ¿Y usted qué es lo que toma normalmente, señor?
1: Yo, promo. No importa la denominación. No importa la denominación ni la categoría. No, yo no tengo problema con eso.
0: No, por ejemplo.
1: Mira, lo que pasa es que te voy a decir, el destilado. De ron. Si es el que acostumbramos a tomar todo.
2: A consumir normal, sí.
1: Como que no me gusta mucho.
0: Sí.
2: Entonces,
1: ¿cuál? ¿Y quién no lo sabe?
0: Sí.
1: Okay. ¿Y quién no lo sabe? Ron. Por ejemplo, yo comencé a tomar ron.
0: El ron para mí es una bebida muy dulce.
1: Claro.
0: Para mí.
1: Mira, ¿y de dónde viene? Porque viene la caña de azúcar.
0: Sí, para mí es muy dulce.
1: Mira, Dago.
2: ¿Tenés que estar dulcito?
3: Nunca, gracias a Dios.
1: Okay. Dago, ron, yo comencé a tomar ron. Y pude pasarlo un poquito cuando comencé a tomar ron cubano. Ron cubano.
2: Sí.
1: De una marca, por ejemplo, de la casa Bacardí.
0: Sí.
1: Pero comencé con el especial.
0: El Bacardí es cubano.
1: Sí. Bueno, la primera barrica.
0: El único ron.
1: De Bacardí.
0: El único ron que me dijo humo que yo no soy de mí fue.
1: De Bacardí.
2: ¿A dónde fue que?
1: De Bacardí. Nacen en Cuba y luego se mudan a Puerto Rico, a Ponce.
0: Sí.
1: Que ellos tienen una destilería que hacen tul ahí en Ponce.
0: Y ¿De Ponce?
1: No, era tan cerca, unos 70 kilómetros.
0: Sí, pero él iba allá, Ponce.
2: Ya, okay.
1: Entonces, ahí, pero todavía la barrica vieja de Bacardí está en Cuba.
0: Miren, mis gerencias son de Ponce.
1: Sí. Entonces,
0: oye, sí, yo tengo cuarto.
1: Te me hubiera dicho.
0: Dinero,
1: me hubiera dicho.
0: Dinero,
1: entonces, y ahí también en Río Piedra, como a dos calles de un amigo mío, hay una persona que tiene su apellido.
0: Sí, son de ahí.
1: Que tiene su apellido.
0: No son muchos.
1: Y eso, hay un médico que tiene su apellido.
0: Ese papo, ¿tú lo conoces?
1: Oye, vive en Río Piedra, estoy diciendo. Entonces, comencé a degustar un poquito, y hace como dos meses, ¿no? Como dos meses, fuimos a una cata de ron.
0: De bebida, sí.
1: De ron.
0: Tranquilo, de bebida.
1: ¿No? Ah, de bebida.
0: No diga mucho.
1: No, por eso, no.
0: No, demasiado. Danilo Miñoso está hablando.
1: No, estoy hablando de ron.
0: Sí, sí.
1: Y entonces pude, porque yo no era de ron, pude identificar
0: los diferentes.
1: Los diferentes, ¿qué son cada uno? ¿Voy a decir la marca?
0: Sí.
1: De Brugal.
2: Ya.
1: Sí.
3: Pudimos
1: degustar,
0: y
1: el significado de tres.
0: ¿Y qué era ron?
1: De tres Brugal, de tantos que hay, tres Brugal, y no entendíamos. Y hablando de Brugal, ¿ustedes que creen que el Brugal es barato? Uh-huh. Hay una denominación que se llama Papandré, que cuesta $1,500.
0: Sí, pero tú dando anuncios.
3: De Brugal. O sea, ron dominicano. Es dominicano. Sí.
0: Bermúdez también.
1: $1,500 una botella.
3: Eso no se comercializa aquí en Dominicana.
0: Aquí. Sí, aquí.
1: Fabricado. Aquí lo venden.
0: Oh. Bermúdez tiene una producción también que en España cuesta un dinero.
1: Sí, ¿cómo? Sí.
3: Ah, pero
1: sí.
3: Que
0: porque, por ejemplo, ellos producen para España.
3: Que dominicana. O sea,
0: estate quieto, men. Estate quieto, men. Ahora sí. Ahora se lo quiere beber.
1: Ahora lo quiere.
0: Ahora lo quiere beber.
1: Pero. Volviendo al tema.
2: Al tema
1: de dominación, de bebida y cosas así.
2: El San Andrés.
1: No, ese es Papandré.
2: Andamos juntos.
1: Ah, sí, bueno, sí. Pues, en fin. Pero yo recuerdo, ya que hablé de una marca, voy a hablar de otra marca.
0: Sí.
1: Bermúdez.
2: Sí. Me suena ese nombre.
1: Bermúdez. Había un Bermúdez.
0: Sí, yo me acuerdo que había una muchacha
1: que se llamaba Don Armando.
0: Que había una muchacha con saxofón. Sí. Que había una muchacha con un
1: saco. Sí, que venía una brisa. Que venía una brisa.
4: Alégrate, no te apures.
1: Oye, con una bata blanca.
0: Ese era el que yo bebía.
1: Con una bata blanca y venía la brisa.
0: Cuando salió, el que yo bebía era
3: podía cuadrada esa.
0: Sí, sí, sí.
3: Yo bebía muchas de esas. Yo me contaba la gente.

0: Yo, ese era el ron que yo bebía.
1: ¿Cuál?
0: Ese, Don Armando. Era el que yo tomaba.
2: Porque Don Armando.
0: Hablando de los 80.
2: Don Armando vino a refinar.
0: Sí, sí, de los 80 y algo.
2: Vino a refinar, entonces. Ellos, esa misma marca, o una marca diferente, ya que hablé dos, vamos a la tercera.
0: Todavía.
2: Vamos a la tercera, Barceló. Tiró la ñonguita.
0: Sí, le hicieron una
3: mala.
0: Le dieron una mala publicidad a la ñonguita.
3: ¿Qué pasó con la ñonguita?
0: Decían que quedaba bajo a boca.
2: Daba elba.
0: Pero eso era una mala campaña.
3: Ya.
0: Sí, porque fíjate qué pasa. Sépanlo lo que beben el famoso Cuba Libre. Uh-huh. El Cuba Libre, sea el ron que sea, te deja un olor raro en la boca.
2: Sí, a rancio.
0: Te deja un mal olor en la boca.
2: Esa combinación de esas dos cosas.
0: Esa combinación del refresco de Coca-Cola, vamos a decir.
2: Sí, sí, la Coca-Cola.
0: Y el ron deja un mal olor en la boca.
2: Pero sin embargo, el Santo Libre,
0: sí,
2: que con Sevenón.
0: Sí, con 7 UP.
2: Con 7 UP. No deja el mismo olor.
0: No, porque
2: y es el mismo. El mismo destilado.
0: Sí, pero el asunto de la combinación.
2: El asunto de la combinación.
0: Con la cola.
2: Incluso. El
0: refresco negro.
2: Yo recuerdo un mal sabor. No, sí. Un mal sabor.
0: Cuando besaste la tipa.
2: que el Santo Libre. No. El Cuba Libre. Me olía, no sé si fue una mala experiencia. Ajá. Me olió a cucaracha.
0: Bueno, no, ya era el vaso. No, ya era el vaso.
2: Era un Cuba Libre.
0: Sí, pero
2: y me olió a cucaracha.
0: No, ya era el vaso.
2: Era el vaso.
3: ¿Dónde era tu estaba?
0: Acuérdate que
2: en la discoteca.
0: A mí me pasó
3: sí,
0: también.
3: Pero
0: en
3: la discoteca. ¿En qué parte del cuerpo tú estás hablando con ella?
2: No, yo hacía fiesta. Yo era promotor.
0: Él era Sanquipanqui de fiesta.
3: Ah, ok.
2: Yo era promotor artístico.
0: Sí, él hacía fiesta.
3: Ya.
0: Él se conoció en el mundo artístico. Antes de ser médico, él hacía kermés, fiesta y cosas.
2: Yo vivía de eso.
3: Tú eras un Carlito Coca-Cola de los 90.
0: Sí, era un duro en eso.
3: Haciendo actividades.
0: Era un duro en ese asunto.
2: Él estaba muy atrás de mí.
0: Sí.
3: ¿Coca-Cola?
0: Sí, todavía no era nada.
2: Era un muchachito.
3: No. Miren, ¿en qué año?
0: Vamos a seguir hablando de off porque ya el programa se acabó. McDonald's no va a cortar.
3: Pero Coca-Cola.
0: Porque el reloj dice que son las 7:59. Nosotros no tenemos que ir. Antes vamos a decir que los combustibles para la próxima semana.
3: Ahí está.
0: Que bueno, el costo reducción hubo ahí de los combustibles. Sí,
2: peso, algo así,
0: a 8 pesos.
3: ¿Qué va a bajar?
0: Sí, la gasolina regular
3: bien,
0: bajó.
3: Bien.
0: 8
3: pesos. Vamos a bajar
0: pesos.
3: Pasaje, vamos a bajar
0: la
3: pasaje.
0: Presión. Ay, hombre.
2: nosotros no subimos nunca los pasajes.
0: Pero por ahí los que lo subieron, que lo bajen.
2: Los que subieron los pasajes, que lo bajen. Porque
0: entre
2: nosotros 3, no lo subimos.
0: Pesos, algunos combustibles han bajado. O sea que sí, está asunto de
2: que sí,
0: o sea, la gasolina que regular y el gasoil regular. Acumulan una baja de 8 pesos.
2: Oh, qué bien,
0: sí,
2: bien.
0: Sí, qué bueno.
2: ¿Y el gas propano qué dice?
0: El gas propano.
2: Me dijeron igual.
0: El gas propano tiene que haber mañana. Bajado también. El gas ¿cuánto usted lo compró la última vez?
2: Bueno, ese nunca compró.
0: El gas licuado de petróleo va a costar 135,20. Bajó 2 pesos.
3: Ah, bueno.
0: Ok. 2 pesos.
3: Está barato,
0: si tú quieres, los 2 pesos yo te los doy.
3: Exactamente.
2: No, bro. No un solo galón, no.
0: Por galón, yo no.
2: Pero tú no que echas un 5 galones, papá.
0: No, que sí, ya 200 pesos le echa. Él le dice al tipo 2 pesos.
3: Él le dice al tipo de la bomba.
0: Échame 200.
3: Mojarle la boca al tanque.

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